0: Clásicos en Aspen 102.3 a las 9 de la noche, 2 minutos. Cerramos esta hora con Duran Duran. Is there something I should know?
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0: en 102.3 a las 9 de la noche, 17 minutos en toda la Argentina. Pasaban Pet Shop Boys, Suburbia.
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0: 102.3 a las 21:31 minutos pasaba Pharrell Williams, Happy. 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
0: 14 grados, 2 décimas la temperatura a esta hora en la ciudad de Buenos Aires. El cielo está mayormente nublado. Para el resto de este miércoles se esperan neblinas. También para mañana jueves, durante la madrugada, la mañana y la tarde, se esperan algunas nieblas. Hacia la noche nublado el jueves, 11 de mínima, 16 de máxima. El viernes la semana va a terminar con el cielo mayormente nublado todo el día. Mínima de 12 grados para el viernes y una máxima de 16.

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clásicos en Aspen 102.3 a las 21:55 minutos con Jamiroquai haciendo All Right. Y a 9 años de su última visita a nuestro país, la banda británica liderada por JK se va a presentar el 17 de septiembre en el Hipódromo de San Isidro, celebrando 30 años de Virtual Insanity. Jamiroquai, The Return of the Space Cowboys. Las entradas están disponibles en allaccess.com.ar. Jamiroquai en Argentina invita Aspen 102.3.

0: Estás en Aspen 102.3 disfrutando buena música en esta noche de miércoles con Bob Marley and the Wailers. No Woman, No Cry. 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
0: Bienvenido a Aspen Night. Vamos a disfrutar muy buena música en este tramo de la noche. Clásicos de Marvin Gaye, también estarán por aquí Annie Lennox, Phil Collins, Bon Jovi, los Beatles y mucho más. Gabriel López Fernández está en los controles. Yo soy Pablo Rojas. Y comenzamos la hora con James Taylor, Carolina, In My Mind. 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

0: Clásicos en Aspen Night a las 22:16 con 14 grados 2 décimas de temperatura en la ciudad de Buenos Aires y pasaba Gazebo, I Like Chopin.
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0: Aspen Knight, escuchábamos a Phil Collins, A Groovy Kind of Love. 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
0: A las 10 de la noche, 32 minutos, hay 14 grados de temperatura en la ciudad. El cielo está cubierto en esta noche. El pronóstico anticipa para el resto de este miércoles neblinas, sobre todo en zonas suburbanas, y así va a estar el jueves. Mañana se espera por la madrugada, la mañana y la tarde, un día con mucha neblina, 11 grados de mínima y una máxima de 16.

0: clásicos en After Night. A las 22:46 minutos será George Michael, Father Figure.
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0: Open Night. Escuchábamos a Metallica. Cuando faltan segundos para las 11 de la noche pasaba Nothing Else Matters. 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
0: Bienvenido a otra hora de clásicos en Aspen Night, donde vamos a escuchar a los Bee Gees, Elton John, King, Whitney Houston y mucho más. Comenzamos esta hora a las 23 con The House Martins, Build.

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0: 102.3 a las 23:31 minutos con King Bed Shaped.
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0: 13 grados 7 décimas la temperatura a esta hora. El cielo está cubierto en esta noche. Se esperan neblinas todavía en zonas suburbanas. También para mañana jueves, durante la madrugada, la mañana y la tarde, se espera un día con mucha neblina. Mínima de 11 grados para el jueves, máxima de 16. El viernes se espera un día nublado para cerrar la semana con mínima de 12 grados, máxima de 16.

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0: estás en Aspen 102.3 disfrutando clásicos en este jueves ya 28 de mayo a las 12 en punto de la noche, cerrando esta hora en Aspen Night con Alan Parsons Project, Eye in the Sky.
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0: Bienvenido a este nuevo día, vamos a disfrutar muy buena música en esta hora que comienza ahora con Mariah Carey en Aspen Night. Vision of Love.

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0: las 12 de la noche, 16 minutos, escuchábamos a Jude Cole, You Were In My Heart. Y en este mes de mayo seguimos viajando porque el Aspen Tour suma una nueva parada. Felicitamos a Miguel García, que está en Washington, D.C., y hoy disfrutó del show de Bruce Springsteen. Gracias a todos los que participaron de esta escala. 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
1: 12:30 de la noche en todo el país. La temperatura en la ciudad de Buenos Aires es de 13 grados 7 décimas. El cielo está cubierto. El pronóstico para hoy jueves anticipa neblinas durante la madrugada, la mañana y también la tarde. Hacia la noche se espera el cielo nublado. 11 de mínima para hoy, máxima de 16. Para mañana viernes se espera todo el día el cielo nublado con mínima de 12 grados y máxima también de 16.

clásicos en Aspen Light a las 0:43 minutos con Philip Bailey, Walking on the Chinese Wall. 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Ahora Boston en Aspen Night. Amanda.

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clásicos en After Night a las 0:53 minutos en todo el país con Stevie Wonder, My Sherry Amour. Hasta acá te acompañamos en este tramo del día, en este jueves 28 de mayo, con buena música en la radio de los clásicos. Nicolás Borowski en los controles. Yo soy Pablo Rojas. A las 6 de la mañana te esperamos en Aspen Express para comenzar el día con buena música y la información del tránsito y todo lo que tenés que saber para estar informado. Nosotros nos reencontramos a la hora 19 en el regreso a casa en este jueves para compartir la mejor música del mundo en la radio de los clásicos. Te dejo con Oasis en Aspen Night. I'm out of time. Chau.

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Buenos días, ¿cómo les va? ¿Cómo están en esta amaneciente General Villegas? Todavía no está el día declarado absolutamente en materia de luz natural, pero es propio de la época. Va a estar más oscuro en un tiempito más, en unos días más, a esta altura. Y después tendremos el sol sobre nuestras cabezas cuando sea verano y así sucesivamente. Es propio del ciclo natural de la humanidad, de la Tierra, en fin. Bueno, aquí estamos para contarles qué pasa bajo este cielo de la provincia de Buenos Aires, Pampa Argentina, donde

No para de ver novedades en general, Villegas. La sorpresa más grande se veía venir, pero no se pensó que iba a ser tan abrupta la cuestión. Es el desplazamiento por decreto de Oscar Trojaola de Desarrollo Social. Desde hoy, Oscar Trojaola es concejal del oficialismo y ya no es más secretario de Desarrollo Social. Todavía no está la persona designada. El decreto lleva la firma de Valeria Iglesias, justamente, quien hoy va a estar en vivo con nosotros aquí en la radio. Hoy va a estar Valeria Iglesias charlando con nosotros. No es el único tema, obviamente, hay mucho más. Pero ayer Valeria fue parte de los funcionarios, entre Luis Plana, Vanina Medina, quienes acompañaron a Gilberto Alegre a la reunión de Derecho al Futuro que se llevó a cabo. Sorprendió a todos, llegó Alegre, era una posibilidad que apareciera y apareció. Habló. Habló también Sofía Macay. Sofía Macay no salía de su asombro. Vio la figura de Alegre en la puerta y no entendía nada, si era él o no, si era un holograma. No, era Alegre finalmente. Alegre habló, se refirió a la importancia de resignar algunas cuestiones, la necesidad de que haya definitivamente una figura que represente al peronismo de cara al 2027, presidenciable. En este caso, todos coinciden en que Axel Kicillof tiene que ser. Dijo Alegre, la Cámpora no representa el peronismo, la Cámpora no tiene que estar. No sé si habría o no representantes de la Cámpora anoche en esto del Derecho a Futuro. Se entiende que no, pues claramente se trata de un espacio que, si bien es peronismo, no es la Cámpora, que es mucho más ortodoxa aparentemente. Bueno, el tema es que en el plano local entiendo que Alegre sabe que se unen o le están dejando en bandeja a la Libertad Avanza o facilitándole las cosas, porque el radicalismo, por otro lado, que podría llegar a ser una alternativa, no está haciendo ni más ni menos que lo que históricamente hace, ¿no? Pelearse, luchando por unas migajas políticas, lo digo con todo respeto, ¿no? Pero hasta ahora el peronismo no ha sabido sacar sus diferencias. Es más, sigue habiendo gente que le llaman históricos, pero que ni siquiera le dan la oportunidad a las nuevas generaciones, o eso es lo que aparenta, de lograr un lugar. En lugar de acompañar, de apoyar figuras emergentes, no. Todo lo innovador es malo. Y bueno, así está el comité. Ayer lo miré de noche, este detalle. Es rojo el frente, ahora está medio rosa ya, claro. Es una pintura que además con el sol se pierde color, es lógico. Está la intemperie, pero se va desluciendo. Digo, la casa radical, el comité habla, está hablando, las paredes están hablando. Bueno, en ese contexto le están dejando a la Libertad Avanza todo en bandeja. Si bien la Libertad Avanza dice, no sabemos el candidato, todo indica que va a ser Analía Balaudo la candidata a intendente. Todo indica, porque ha llegado, porque tendría el apoyo. Bueno, en fin, falta mucho igual para 2027, acá puede pasar de todo. Argentina puede ser un vergel a fin de año, después que pase el Mundial, o podemos estar ante un estallido social porque la gente no aguanta más. Todo muy lindo, los empresarios aplauden, felices. Ayer el ministro de Agricultura dijo, che, vamos viejo, póngale onda porque le bajamos las retenciones. Todo y el campo se queja. Otro que no entendió que históricamente ha sido así, es verdad. Es una fábrica a cielo abierto. Bueno, en fin, en ese contexto ayer se dio este encuentro político en la sede del Sindicato de Luz y Fuerza. Y otro tema, ¿se acuerda que hablábamos de la intencionalidad del incendio en una vivienda ocurrido en la madrugada hace dos o tres días atrás? Bueno, ayer allanaron una casa y la incendiadora sería una chica de 15 años con la complicidad de su hermana de 18 y otro sujeto también de 18 años. El atacado, que aparentemente viene con algún problema siendo investigado por la justicia, por el robo de motos y demás, no sabemos si es autor de hechos o amigo de los que roban motos, pero ha estado implicado en alguna cuestión. Bueno, tiene 18 años, ¿escuchó? Entre 15 y 18 años. Lo atacaron con una cuchilla, le pegaron, escapó y para rematarla le prendieron fuego a la casa. Entre 15 y 18 años. Entiende lo que estamos diciendo, ¿no? Y los últimos robos, en general Villegas, de motos, estos que roban a plena luz del día, pibes de entre 14 y 17, 18 años, no más que eso. Son incipientes delincuentes y algunos medio forajidos
que dirimen sus diferencias sentimentales, económicas o lo que sea, de esta manera, a cuchillazos o prendiéndote fuego la casa. Lamentablemente no son hechos aislados. Puede parecer alarmista, pero si miramos para otro lado, si suavizamos o romantizamos, edulcoramos la cuestión, esto puede ser muchísimo peor. Señores, bienvenidos. Extensa presentación, pero los temas lo valían. No son los únicos, ¿eh? Hay muchos más y se los vamos a estar contando a partir de minutos apenas en este lugar.

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0: Mañana debuta el circo Di Anni en General Villegas, en el lugar tradicional de los circos, frente a la escuela técnica. Viene con todo, muy, muy lindo. Una de las cosas que me contaban, tres generaciones de payasos en el escenario. ¿Serán chilenos los payasos? Abuelo, hijo y nieta. Tres generaciones. El abuelo, el papá y la nieta. Dicen que son muy buenos y el circo apuesta mucho al tema de la comicidad. Ah, hablando de comicidad, ayer estuve charlando con la gente del Club Atlético Ameguino. Ya hay muchos villeguenses comprando entradas para el show de Iván Ramírez. Ayer lo teníamos a Ramírez cuando imita a Francella. Lo tenemos cuando imita a Javo y a otros también. Es un show, me contaba gente que lo ha ido a ver, que es muy bueno. El show de este pibe, que es uno de los imitadores de voces que la rompe en este momento, es muy bueno. Escucha.
1: Bienvenidos, tenemos un programa hoy, vamos a presentarlo ahora en vivo. Habla el señor presidente con nosotros, yo no, Esteban.
2: Sí, la verdad que es tremendo, ya lo tenemos en comunicación telefónica. Señor presidente, muy buenas noches, ¿cómo le va?
3: Hola Luis, hola Esteban, ¿cómo les va? Digamos, o sea, bueno, a ver, digamos, quiero llamarlos porque, digamos, dejen de mentir, dejen de decir cualquier cosa.
1: A ver, presidente, solamente preguntarle, ¿va a presentar a Orni lo que tiene que presentar?
2: Sí, porque es lo que se está diciendo, lo que dijo Burrich hace un ratito, dijo...
1: Yo necesito, que a Orni presente,
3: A ver, digamos, o sea... Eso, digamos, si me dejan hablar lo voy a decir. Manuel Adorni va a presentar, claro que sí.
0: La evolución que ha tenido Iván Ramírez como una de las voces es, para mí está Tarico, que es el de las voces en TN, y atrás viene este pibe, pero viene creciendo increíblemente. Las entradas tienen un costo de 25.000 pesos la butaca y 20.000 las sillas. Es en el Salón Cultural de Ameguino el 13 de junio. ¿Sí? Y otro dato importante es que la capacidad del lugar es para 250 personas. Entonces, no queda mucho, mucho espacio. Hay que ir ya reservando con tiempo. Me dicen que es genial. Y además es un chico que no sale mucho al interior. Digo un chico, con todo respeto, ¿no? Digo, pues es joven. Iván Ramírez. El número de teléfono para la reserva de entradas, 3388-67-28-61.
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Una de las particularidades que destaca a nuestra audiencia es que dos particularidades. Una que sabe mucho nuestra audiencia y otra que es rapidísima para consultar en Google y está muy atenta, porque ayer dije jueves, es que estaba hablando de hoy y casi que digo viernes hoy, pero no, hoy es jueves. ¿Por qué le digo esto? 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

Son las 8 de la mañana con 28 minutos. Apenas termine el tema que vamos a escuchar, ya vamos a estar en vivo con Valeria Iglesias, que está en los estudios de la radio. Hay muchísimo para hablar con Valeria, la gestión que sigue, pero bueno, en el medio han pasado cosas, como se dice habitualmente. Pero entre otros temas, bueno, hablaremos de presente absoluto y futuro. Ayer fue una de las personas que acompañó al intendente en el marco de la visita a la reunión que estaba llevando a cabo el agente de Derecho al Futuro. No fue la única. Pero esto se dio después de una reunión que hubo en la tarde-noche, en el Palacio Municipal con el resto del gabinete. La pregunta es, ¿alineando la tropa, como se dice habitualmente? Punto número uno. Y el otro tema, brevísimo lo contamos, estaremos ampliando la información respecto a este allanamiento que llevó a cabo la policía ayer en Batalla del Buceo y Bacacay, por un hecho gravísimo como es el incendio de una vivienda, incendio que ya no hay duda fue intencional, posterior al ataque con una cuchilla tipo carnicero y golpes al morador. El morador de ese lugar tiene 18 años. La atacante tiene 15, expareja de este muchacho, una chica sobre la que pesaba una restricción de acercamiento, a la que acompañó la hermana de 18 años y otro pibe de 18 años. Bueno, en ese contexto se dio este allanamiento en el que lograron secuestrar la cuchilla o una cuchilla similar a la utilizada y prendas de vestir que serían de interés para la causa. No, insisto, hay muchos chicos muy chicos cometiendo distintos hechos. Estos que tratan de ajusticiarse, entre comillas, y después los robos de motos que inclusive se ha dado a plena luz del día, una vez esclarecido, se determina que son chicos de muy corta edad. Señores, en este contexto, en minutos nada más, charlamos con la Secretaria de Gobierno de la Municipalidad de General Villegas.

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0: La habíamos anticipado, está Valeria Iglesias, secretaria de Gobierno, con nosotros en vivo y en directo en la radio. Valeria, buen día, ¿cómo te va?
1: Buen día, Fernando, ¿qué tal? Y buen día a toda la audiencia.
0: Bueno, gracias en principio por visitarnos. Días de mucha actividad.
1: Muchísima actividad, sí, la verdad que estamos trabajando a full en todos los lugares, en todos los pueblos. Con muchas acciones que se están llevando a cabo desde las distintas áreas, así que sí, mucha actividad.
0: Recién lo hablábamos fuera de aire, a instancias de que antes de que ingresaras, hacía el comentario respecto a estos menores involucrados en un hecho muy violento que derivó en un ataque, en el incendio de una vivienda. Bueno, sabemos que tenías indicaciones de una de las áreas que están interviniendo.
1: Sí, ahí hablando con el secretario de Seguridad, Luis Plana, que se hicieron diferentes allanamientos y bueno, obviamente como son menores los involucrados, está interviniendo el servicio local, así que bueno, claramente, bueno, para ver cómo se avanza con esta situación, porque la verdad, como vos decís, es una situación muy violenta y bueno, y hecha por menores, ¿no? Entonces, bueno, hay que claramente interviene ahí el servicio local, la dirección de niñez está trabajando, sí, y el área de seguridad.
0: Claro, ayer, no tiene o sí que ver con esto, ayer hubo una jornada con integrantes del gobierno provincial en Villegas sobre salud mental.
1: Sí, exactamente, estuvimos, estuvo el intendente haciendo la apertura, que eso fue en el SEAM. Había dos jornadas en realidad en un mismo espacio, que una era dedicada a todo lo que es salud mental, que estaban en un aula, y otra bueno, era con todos los referentes, obviamente, o los directores o secretarios de salud de los distintos distritos, y ahí es donde estuvo el intendente haciendo todo lo que es la presentación. Estuvo obviamente el director del hospital, la directora de administración y gestión, Fernanda Bonelli, y bueno, y todos los directores, así que bueno, nosotros acompañamos en la presentación claramente, pero estuvieron trabajando sí, todo el día, toda la mañana, así que sí.
0: Bueno, tema que preocupa en todo el mundo, particularmente en la provincia de Buenos Aires, donde ha crecido muchísimo.
1: El tema de la salud mental es muy complejo, muy complicado, y bueno, y la verdad que se están haciendo incluso jornadas en distintos lugares. Nosotros, bueno, obviamente pertenecemos a la región sanitaria 2 y se está trabajando también en todo lo que se hacen jornadas. La verdad que por lo que venimos viendo en este año, se han hecho bastante seguidos encuentros y jornadas abordando esta temática. Y sí, la verdad que es difícil para nosotros también como municipio abordar esas situaciones. De hecho, y ya lo ha manifestado el intendente en algún momento, que nosotros al tener un centro de salud mental acá en el hospital, hay veces que la justicia decide derivar a otra persona que no pertenece a Villegas a nuestro centro, y bueno, y ahí realmente es complejo, es un tema muy sensible. O sea, no puedo hablar con propiedad porque no estoy empapada en el tema. Sí, obviamente que los que tienen autoridad para hablar es el director del hospital, la directora de gestión y administración, la coordinadora de salud mental, que es Julieta Bordachar, pero en este sentido realmente es muy complejo para nosotros, y encima cuando desde la justicia deciden derivar a una persona, o sea, nosotros no tenemos opción de elegir esa situación de sí o no, y bueno, es un tema sensible.
0: Bueno, para estar atentos, ¿no?
1: Por supuesto, y estamos, o sea, se está trabajando desde todas las áreas posibles, también obviamente con desarrollo social, se trabaja muchísimo también con el área de salud, con la región sanitaria, y bueno, haciendo obviamente porque siempre terminamos en lo mismo, ¿no? Los recursos siempre terminan siendo finitos para estas situaciones que realmente ameritan, bueno, mayor disponibilidad, ¿no? De recursos. Hoy la municipalidad, en realidad, o los estados municipales han adquirido a través desde el tiempo otras funciones y competencias que antes no estaban, pero no se han asignado los recursos pertinentes para poder abordar y trabajar con esas situaciones.
0: Bueno, uno de los temas, no sé si el más importante o sí por estas horas, tiene que ver con la desvinculación. Ayer recién nombrabas desarrollo social, bueno, finalmente quedó desvinculado del área Oscar Trojaola.
1: Sí, quedó ayer desvinculado del área, sí.
0: Bien, ¿qué decir al respecto?
1: No, nada, ayer tuve también una entrevista en la radio, la verdad que no tengo mucho para decir, solamente que en este contexto que no sé si la palabra es la adecuada decir, quedé como en el medio de una disputa que tiene Oscar Trojaola con el intendente, que él tiene aspiraciones y que me parecen saludables también de ser intendente. Y bueno, y en ese sentido me parece lo más sano y saludable, o sea, que lo haga. Cualquiera tiene ambiciones y está bien tenerlas. O sea, el que dice que está mal tener ambiciones, creo que no es incorrecto, ¿no? Que pueda tener las ambiciones, pero trabajar desde el lado que corresponde. O sea, si vos no acompañás una gestión de gobierno, ayer comentaba y decía, si una empresa, un CEO te dice vamos para el norte y vos querés ir para el sur, bueno, claramente, o sea, el intendente elige a su equipo de trabajo y nos marca un rumbo, un norte en todo lo que es la gestión de gobierno. Vamos para ese lado, acompañamos para ese lado, este es el proyecto de gobierno que tenemos. Y bueno, si una persona no que es parte del Ejecutivo no comparte esa visión de gobierno, bueno, entiendo que tiene que dar un paso al costado, con lo cual, y además saludable y sano, si quiere la parte de poder competir como intendente o como candidato a intendente. O sea, la verdad que me parece que es lo más sano, pero hacerlo desde el lugar que corresponde.
0: La decisión, porque el decreto en su redacción expresa que por las declaraciones vertidas en un medio que fue este, sí, se toma esta decisión. ¿Pesó más eso que lo...?
1: No, también ahí en los considerandos una de las cosas que dice es que no acompaña o que no comparte las gestiones de gobierno, con lo cual eso también pone... de alguna manera resiente el funcionamiento de la gestión del intendente.
0: ¿Y en qué casos, por ejemplo?
1: Y en casos en cómo, por ejemplo, cómo abordar el tema de desarrollo social. Hay cuestiones que quizás a veces terminaban siendo muy confusas en el abordaje de algunos expedientes o lo que fuere. Entonces, yo en esto quiero por ahí aclarar esta situación de que por ahí decían, bueno, no, todo es responsabilidad, Valeria no quiere, no, Valeria no es que no quiere ni nada por el estilo. Acá la decisión las toma el intendente municipal. La comunidad eligió al intendente municipal, lo legitimó con el 56% de los votos, el intendente elige a su equipo de gobierno, a sus funcionarios, y en ese sentido, bueno, hace 5 meses, creo que aproximadamente 5 meses, que estoy me designó en el cargo de secretaria de gobierno, y bueno, y en este sentido, ser secretario de gobierno quizás a veces es un poco... antipático, por llamarlo de alguna manera, o se toman se toman algunas medidas, pero no es que las tome yo soy el brazo ejecutor del intendente, quien decide, por ejemplo, todos ayer hablando con Gabriela pertenece a despacho de mesa de entradas, estábamos haciendo un promedio de cuántos expedientes entran por semana. Bueno, aproximadamente, sin contar algunos otros que ingresan, que a veces son un montón por cuestiones de moratorias o lo que fuere, que van a otras áreas directamente, pero entran 200, 250 expedientes por semana, de los cuales hay muchos que se redirigen, entran a gobierno y se redirigen a otras áreas. Y hay muchos otros que tienen que ver con erogaciones presupuestarias. Todo lo que tiene que ver con erogación presupuestaria entra a gobierno, todo entra a gobierno, pero lo que tiene que ver con erogación presupuestaria, nosotros generamos una dinámica de trabajo con el intendente donde todos los días a primera hora nos sentamos con el intendente y obviamente tiene en la mesa todos los expedientes que tienen que ver con una cuestión de presupuesto. ¿Por qué? Porque hay se pide un subsidio, una institución, por una situación de una persona que tiene alguna complicación de salud o por otra situación de que necesita acompañamiento, o las cooperativas, o cualquier institución. Pero todo lo que tiene que ver con erogación presupuestaria lo tiene que ver el intendente. Mi función, mi responsabilidad es brindarle toda la información, todo lo que ingrese al municipio lo tiene que saber el intendente. Si antes con el anterior secretario de gobierno se trabajaba de otra manera, desconozco, y si no le pasaban la información, la verdad que es gravísimo, porque la función del secretario de gobierno justamente es esa. El intendente después decide y el secretario de gobierno ejecuta. Entonces, ese es el circuito de comunicación interna que tiene que haber. Y obviamente se impacta en un orden.
0: Y en este caso, desarrollo social no estaba a la altura, por ejemplo.
1: No, desarrollo social en su momento lo manejaba directamente con el secretario de gobierno sin informarle al intendente. Acá lo he escuchado al intendente cuando él decía que muchas veces mucha información él no la recibía. Y tenía que ver con esto. Entonces, todo lo que tenga que ver puede ser, hablo de, no sé, expedientes que pueden entrar a desarrollo social, o puede ser el tema de horas extras, o puede ser el tema de el parque automotor, o puede ser, o sea, todo lo que ingresa, y que, o sea, toda la información, mi obligación y mi responsabilidad en el cargo que estoy es darle la información al intendente. O sea, esa es mi tarea. Y a veces es cierto que al ser el brazo ejecutor, dice, bueno, se toma una decisión el intendente, bueno, hay que ejecutarla, y bueno, sí, a veces no es grato, y es, bueno, es más fácil decir, la culpa la tiene Valeria, bueno, no importa.
0: Bueno, sos consciente que tu nombre resuena, porque se ha dado una particularidad, ¿cuántos 6 meses que estás en
1: cinco.
0: Se han dado muchas bajas o reemplazos también.
1: Sí, pero eso no tiene que ver con...
0: No tiene que ver con vos.
1: No, nada que ver. O sea, eso tiene que ver, por ejemplo, en el caso de Mónica Espertino, incluso le hicimos ella tuvo una propuesta de trabajo privada, y de hecho estamos hoy, es mayor contribuyente nuestra, ella no podía continuar, pero realmente sigue igual, porque nos sigue ayudando, nos sigue acompañando. En el caso de Alejandra, la verdad que...
0: Alejandra es Matellán,
1: Alejandra Matellán, la arquitecta. La verdad que sentimos muchísimo que haya decidido irse, pero bueno, ya es una decisión personal. Después todo lo que tiene que ver con el secretario de gobierno, o en este caso la directora de turismo, que era Silvia Álvarez, fue una decisión del intendente que se les diera... que dejaran de estar en esa función.
0: Bueno, vuelve Gali.
1: Posiblemente. Eso lo manifestó el intendente el otro día. Posiblemente para trabajar en un área en una zona.
0: ¿Cómo es la Trocha?
1: Sí, nosotros estamos, exactamente, y esto también lo ha manifestado el intendente, esto en cuanto a la gestión, el tema de que tiene que ver también, está vinculado con el tema de las horas extras, que nosotros veíamos que había muchas horas extras, pero eso no impactaba en lo que era la limpieza de la ciudad. Entonces, bueno, se cambió la estrategia para ver de qué manera hoy podemos visualizar que la comunidad, en realidad, no solo acá en la ciudad cabecera, sino también en los pueblos del partido, que creo que lo mencioné el otro día, que creo que una decisión muy acertada del intendente fue incorporar al encargado de los pueblos, el encargado general de los pueblos que recorre, que Jorge Rementería en este caso, y que recorre todas las delegaciones, todos los pueblos, para no solamente ver las demandas, sino también acompañar en el trabajo. De hecho, se ha puesto incluso a bordear, absolutamente. Ayer estuvimos justo reunidos con él, y la verdad que es muy muy acertado su ingreso y cómo trabaja, todas las semanas recorriendo las localidades, y esto para nosotros es importante. Y además acá, en la ciudad cabecera, también se puede vislumbrar, se puede visualizar cómo ha cambiado también el tema de la limpieza, ¿no? Obviamente que, ahora creo que ya son las últimas semanas de las últimas caídas de hojas, pues estuvimos en una estación bastante particular, que es otoño, pero bueno, veíamos no solamente la caída de hojas, sino también la acumulación por ahí de basura, o el tema de los cordones cunetas que no se visualizaban porque estaban crecidos los pastos, o veíamos como... yo le llamo como la costra de cuando en el cordón cuneta está la tierra de varios días. Bueno, todo eso se empezó a emprolijar, y realmente, bueno, es un trabajo también que tiene que ver con la Dirección de Servicios Urbanos.
0: Hago un paréntesis. Estuvo antes de ayer María José Chávez, nota que hoy va a estar publicada en Distrito Interior.
1: Sí.
0: Y entre las cosas que dijo, que llamó mucho la atención a la audiencia, desde su lugar de crítica sobre la gestión, que esto de dar mano de obra, el Estado primero no tiene que ser dador de mano de obra, dijo, y que no genera riqueza el barrendero. Que choca, digamos, se contrapone con lo que piensa Lere, que según Dualde manifestaba, una barredora no come, no tiene familia y sí los.
1: Bueno, yo le preguntaría a la concejal, básicamente, o sea, cómo responde o cómo respondería a la cantidad de demanda de trabajo que hay. Hoy sabemos que nosotros no tenemos empresas, tenemos una, no hay, no se pueden instalar por la falta de energía, de gas, de todos los requerimientos necesarios. Y le preguntaría a la concejal cómo resolvería ese tema, porque fácilmente vos decís, cuando hay una frase, no recuerdo quién la decía, pero era un radical que decía, cuanto más lejos estás de gobernar es cuanto menos responsabilidad vos tenés de proponer una idea. Y claramente tiene que ver con estos dichos de la concejal. Yo digo, si pudiera visualizar y ver la cantidad de personas que van a buscar trabajo y que nosotros muchas veces como Estado, como municipio, no podemos dar, porque obviamente estamos colmados, digo, en todas las áreas, o sea, no tenemos más espacios para dar, salvo por ahí si hay alguna jubilación, si hay algún, no sé, alguna renuncia o lo que fuera. Hay áreas que son, el otro día hablábamos del área de salud, que tiene un montón de personal, que son 500 personas, que por ahí hay mucho movimiento, lo mismo que en el área de servicios urbanos. Yo digo, bueno, ¿cómo respondería? Ellos tampoco comparten el tema de entregarles un terreno a una persona. Quiero que me responda la concejal o el grupo de concejales de La Libertad Avanza, cómo resuelven.
0: Claro, yo decía que tendría que estar el tema papeles en orden, ¿no?
1: A ver, nosotros tenemos los papeles en orden. Nosotros, de hecho, esperamos a poder escriturar y a terminar de hacer la permuta para poder empezar a trabajar en todo lo que es la quinta de Del Valle. Sin eso nosotros no podemos intervenir en el tema de los terrenos. Ahora se está trabajando, que es un proyecto maravilloso, donde pudimos adquirir el municipio, el intendente pudo adquirir 700 terrenos, que ahora estamos trabajando para que se entreguen unos primeros 100. Obviamente no podemos hacer no se puede entregar los 700 completos, pero empezamos con unos primeros 100, una vez que se entregan esos 100, después otros 100, y tienen un costo un costo accesible, porque además lo pueden pagar o al contado o en cuotas, y una vez que pagan el terreno, nosotros con ese dinero se puede hacer todo lo que es la instalación eléctrica. Entonces, con eso, que es lo que el requisito indispensable que se necesita, es la instalación eléctrica y el terreno. Después se va trabajando. Así empezamos, no sé si te acordás, hace muchos años, en lo que es lo que es la Chazaín, lo que es hoy el barrio Bonito, que hay algunos de los concejales que también tienen ahí su casa, y hoy tienen asfalto, cordón cuneta, tienen luminarias, tienen, o sea, es un proceso. O sea, si vamos a esperar a que haya absolutamente todo, mientras tengamos la electricidad, nosotros podemos hacerlo. Ahora, si vamos a esperar a que se haga todo, y bueno, vamos a tardar más o menos 25 años, o sea, es imposible, y la demanda es hoy. Pero no es que estemos haciendo nada por fuera de la ley, al contrario. El tema, por eso digo, la verdad que me llama poderosamente la atención, y la verdad me apena este pensamiento de decir, ¿cómo vamos a resolver el problema a la gente? Si nosotros estamos acá en el gobierno, o sea, me encantaría ver si ellos fueran gobierno, ¿cómo le van a resolver todos los días cuando la gente va a pedir trabajo? Porque hoy la demanda más grande es el trabajo y el tema de la vivienda. Hoy planes de vivienda a nivel nacional ya sabemos que no hay, a nivel provincial tampoco hay, por una cuestión también de la coparticipación, que bajó el consumo porque no hay plata en el bolsillo. Entonces hoy hay mucha gente, el otro día escuchaba una entrevista que le hacían al presidente de la sociedad rural, que al presidente a nivel nacional.
0: A Pino.
1: Le hacían una entrevista y decía que su empleada, la empleada doméstica, no llegaba al 20. Ahí después la periodista, como una chicana, le dijo, bueno, aumentale el sueldo si no llega a fin de mes, pero bueno, él quiso graficar de alguna manera que los sueldos no llegan, no alcanzaban con los sueldos y todo, bueno, no alcanzan los sueldos, no, o sea, estamos en una situación crítica económica nosotros, y esto lo hemos ya repetido varias veces, recibimos en este primer trimestre 500 millones menos de pesos, con lo cual eso impacta si este comportamiento, si bien después nos mandaron 120 millones de libre disponibilidad que nosotros podemos tener, o sea, estamos 380 millones abajo, y si este comportamiento se repite, estamos con 2.000 millones o un poco más, poco menos, de lo presupuestado a fin de año, que eso es igual a una masa salarial. Entonces, la verdad que también el otro día veía, escuchaba y leía uno de los despachos de otro bloque que decían cómo generar recursos propios o genuinos. El concejal Polari lo dijo y digo, bueno, la verdad, buenísimo, nosotros queremos generar recursos propios y genuinos. Quisimos, cuando se trató el presupuesto, trabajar con un fondo solidario de salud, justamente que equivale ese fondo solidario a 6.000 pesos anuales para la persona que tiene una propiedad. 6.000 pesos anuales, ¿sí? No por mes, anuales. Eso nos daba un ingreso aproximadamente de 80, 90 millones de pesos que hoy tendríamos para disponer en salud, y que hoy, por ejemplo, ayer tuvimos una reunión, nos juntamos a la tarde justamente hablando con Fernanda Bonelli, la directora de Administración y de Gestión del Hospital, que hoy se necesita una mesa de anestesia, que tranquilamente la podríamos haber comprado con esos fondos, y eso sería un ingreso propio y genuino. Ahora, tampoco lo quieren acompañar, entonces vos decís, la paradoja, ¿no? Por un lado quieren que generemos recursos propios y genuinos, pero por otro lado no aprueban. O sea, ¿cómo generás un recurso propio y genuino? Que me den la fórmula.
0: Una de las cosas que dijo también, lo habías mencionado en la visita anterior, le cuento a la audiencia que se va sumando, está con nosotros charlando Valeria Iglesias, que es la secretaria de Gobierno. La gente conoce tu voz, pero hay en el cruce de rutas mucha gente que tal vez está haciendo zapping y no sabe de quién se trata.
1: Sí.
0: Decía María José Chávez que estaban a la espera de la vuelta del expediente del programa Pila, que habían solicitado algunas modificaciones.
1: Sí, bueno, ahora no tienen sesión, hasta así que hasta junio, la otra semana, exactamente. Bueno, la segunda semana de junio, segunda y cuarta
0: vuelve
1: semana.
0: Vuelve Pila, porque es muy interesante.
1: Es un proyecto súper interesante, y la verdad que también esto que está vinculado con el tema de subsidios, obviamente se eximen todos los subsidios que se solicitan por salud, porque todos los que se solicitan por salud, claramente es por una situación particular de la persona que está atravesando, pero aquellos que se solicitan por una cuestión de ayuda, porque no tienen trabajo, porque están pasando una situación compleja, que se pueda devolver ese subsidio con una contraprestación. Trabajo, no sé, siempre hace falta, digo, el municipio es muy grande, Villegas es muy grande, las localidades también, hay mucha demanda en las localidades también, estamos con el intendente realmente una agenda de recorrer todas las localidades, ir a las delegaciones, estar con todas las instituciones. Hay un trabajo articulado y mancomunado con las cooperativas eléctricas también, que también las cooperativas eléctricas son el corazón también de cada una de las localidades, y hay un trabajo muy fluido. El intendente mantiene una relación muy fluida y de mucho trabajo en conjunto, ¿no? Es en equipo con las cooperativas, ¿no?
0: Bueno, llegan muchos mensajes, algunos te vamos a transmitir.
1: Sí, por supuesto.
0: Pero quiero volver a lo de Trojabola para cerrar el concepto. Trojabola ya vuelve a su banca del Consejo Deliberante.
1: No sabría decirte.
0: Sí, ya es un hecho. Acaba de entrar ayer mismo al Consejo Deliberante que Trojabola vuelve.
1: No estaba en conocimiento.
0: Desplazando a su reemplazante, que es Adrián Carenzo.
1: Sí.
0: Bien.
1: Sí, es así, sí.
0: Bueno, lo tendrán desplaza. Que reconfigurar ahí, ¿no? Claramente, porque Carenzo era la voz cantante.
1: No. Carenzo no era la voz cantante del intendente.
0: Era la voz cantante.
1: No era la voz cantante. No. Lo manifestó el intendente también.
0: Pero
1: no
0: era la voz cantante. Pero era el que más hablaba.
1: A ver, que era el que más hablaba, sí. O sea, pero esto no quiere decir que era que fuese la voz cantante del intendente. O sea, el intendente tiene su propia voz, así que no es la voz cantante del intendente.
0: Pero están como los 12 apóstoles negándolo antes de que
1: cante aquellos tres veces. No, al contrario, no, para nada. No. De hecho, a ver, muchas veces se ha hablado de que... y particularmente yo le he dicho que muchas veces con la mesura, con hablar con un poco más de mesura, o sea, porque uno puede defender un proyecto, una situación, un contexto, lo que fuere, pero uno tiene que tener un poco de mesura también cuando habla, no es a todo o nada. Y la verdad que no, en eso sí, porque lo declaró el mismo intendente.
0: No es lo que parece.
1: Pero a ver, es como la película, no es lo que parece, pero no es la voz cantante. Si él se ha arrogado ese derecho, la verdad que no.
0: No, nunca, por lo menos yo no lo he oído, me remito a los hechos. La persona que más, si querés, más hacía uso de la palabra.
1: La que más hacía uso de la palabra, sí, pero no necesariamente respondiendo a lo que, de hecho, un ejemplo concreto, cuando no recuerdo cuál era el proyecto exactamente, estaba en ese momento Claudia Saín como presidente del Consejo Deliberante, y los 16 concejales, 15 aprobaron a favor del proyecto, y el único que lo rechazó fue Carenzo. Entonces, la verdad que por eso, tan voz cantante tampoco.
0: Bien, bueno, está bien. Te pregunto porque Trojaola, insisto, no sé cómo habrá repercutido en él esta decisión, pero es un concejal oficialista.
1: Nunca hubo, el tema es, lo llamativo es eso, nunca hubo un diálogo.
0: Todo se dirimió a través de los medios.
1: Y que eso es lo que llama la atención.
0: Pero ¿no hay un poco de responsabilidad de ambos lados o no?
1: Mirá, yo hace muy poco vi que él estuvo con el intendente y con la subsecretaria de Desarrollo Social conversando justamente por el tema de la optimización de recursos, por el tema de los remises, del transporte, de cómo abordar el tema de distintas situaciones y el tema de los subsidios en Desarrollo Social. Hablaron ellos, yo no estuve en la reunión presente, claramente, pero después
0: no estuvo más. Te pregunto, porque es importante...
1: Pero si hay alguien, si hay alguien, algún funcionario o alguien que no compartimos algo o que, no sé, o tenemos alguna diferencia, que siempre, a ver, sucede que puede haber una diferencia, pero primero se habla, o sea, tiene contacto directo, o sea, llamás por teléfono, mandás un mensaje, necesito hablar con vos, o sea, van todos los funcionarios a hablar con el intendente. Todos, absolutamente todos.
0: Bueno, era alguien, en teoría, que no estaba acompañando la gestión. ¿Lo haría ahora desde lo legislativo, creen ustedes?
1: No, la verdad que no tengo para
0: darte esa respuesta. ¿Representa una amenaza, si se quiere?
1: No.
0: ¿Trojaola desde ese lugar?
1: No, para nada.
0: Porque si creo que hay una figura legal que es el pedido de, como pasó con Pagano en La Libertad Avanza,
1: sí.
0: Se puede pedir que se vaya del bloque. Pero en ese caso perderían la mayoría automática.
1: No, ni se ha pensado, ni se ha hablado, o sea, no, la verdad que no se ha conversado eso.
0: Bueno, por lo pronto va a estar ahí en el...
1: Sí, la verdad que la noticia me la das vos, yo no lo sabía.
0: Bueno, estamos para informar por
1: perfecto,
0: eso.
1: Perfecto, gracias. Bien. No lo sabía, entré hoy 7-10 a la municipalidad, pero claro.
0: Al Consejo Deliberante ya ingresó la nota en que Trojaola, ya en la próxima sesión...
1: Va a estar ahí.
0: Todo indica que estaría.
1: Que estaría.
0: Eso ya es un hecho. Su reemplazo, Carenzo, ya no está.
1: No.
0: Bien. Hay una figura legal, entiendo, que puede ser el pedido de que se vaya o que Trojaola decida hacer una banca solo...
1: Bueno, eso será una decisión de él, básicamente.
0: Pero ¿no? Tanto se rompería.
1: No puedo responder por otros, verdad que no puedo responder por otros. No sé. No,
0: si realmente tiene aspiraciones políticas y quiere empezar a hacer un camino, claramente dentro del oficialismo va a ser difícil.
1: Si no acompaña la gestión, o sea, uno como funcionario cuando está es porque acompaña la gestión o el rumbo que marca el intendente. O sea, si no comparte la gestión, entiendo que lo lógico, como decía yo al principio, lo sano es marcar otro rumbo, que marque su propio rumbo, otro rumbo, y que me parece totalmente saludable, me parece muy bueno. Pero de verdad, yo no puedo responder por otros, no sé lo que, no sé, de hecho no he hablado tampoco con él, nada, absolutamente nada.
0: Ayer, bueno, le planteamos la posibilidad de hacer una nota, dijo que no, entiendo, choqueado por la noticia también, ¿no?
1: Sí, no, por eso yo no he tenido comunicación.
0: Bien. En tu caso particularmente, sí. Vuelvo a esto que decías hoy, bueno, quedé en el medio de una situación, porque la discusión fue, bueno, si va a Valeria Iglesias candidata a primer concejal, yo hago la interna.
1: Sí.
0: ¿Tenés aspiraciones políticas?
1: Todo el mundo tiene aspiraciones políticas.
0: ¿Pero en este caso puntualmente?
1: En este caso sí, el intendente, por ejemplo, y me pide que sea que lo acompañe como primera candidata a concejal, me encantaría ser primera candidata a concejal, sí, sí, sí, me encantaría. De hecho, trabajo todos los días muchísimo, estamos haciendo un ordenamiento en todo lo que es la gestión, obviamente que es un proceso, como decíamos al principio, y sinceramente sí, me gusta, a mí me gusta la política, me gusta el ámbito político, me gusta, el otro día posteé un reel que ha salido que uno siempre tiene que juntarse, rodearse, mejor dicho, de personas más inteligentes que uno. Y realmente yo me formé hace 21 años, yo me formé con el intendente, yo me formé, me capacité siempre, de hecho me sigo formando actualmente, he tenido la suerte y la fortuna de poder trabajar en otros ámbitos, en el educativo, hoy trabajo también en lo privado, en universidades privadas, capacito docentes, doy clases a la noche. Por ejemplo, he tenido la fortuna de trabajar en la Dirección General de Escuelas como consejera general, trabajé en el corazón del sistema educativo siendo directora de educación primaria, con lo cual eso me ha permitido y recorrí toda la provincia de Buenos Aires, o sea, todos los distritos desde los distritos del interior hasta los distritos del conurbano, absolutamente todos, trabajé con todos los inspectores en ese momento, ¿no? En ese periodo, me he sentado con intendentes a trabajar también, así que la verdad que puedo decir que tengo un bagaje de conocimientos importante, pero eso no quiere decir que uno nunca deje de aprender. Yo creo que todo funcionario tenemos la obligación, porque nos debemos a la comunidad y nosotros estamos al servicio de la comunidad, de seguir formándonos permanentemente.
0: Bueno, en ese sentido, vuelvo a tus palabras, que decías, bueno, yo quedé en el medio del ojo de la tormenta, es más, entiendo que con tu contacto permanente con la gente hace que sepas esto de que, bueno, entró Valeria Iglesias hace 6 meses y en 6 meses hubo cambio de funcionarios, como que la gestión va tomando otro rumbo. ¿Qué percibís de la gente?
1: Mira, lo que puedo percibir de la gente, a ver...
0: ¿Te tienen miedo?
1: No, porque me tienen que tener miedo. No, al contrario, me parece que... creo que no tiene que ver con el exterior, con la gente, al contrario, creo que de afuera se ve un orden, una organización distinta.
0: Sí, da la sensación de resistencia interna.
1: Exactamente.
0: Coincidís con esto, ¿no?
1: Tiene que ver, sí, tiene que ver a veces más con lo interno, y bueno, sí, por ahí cuando el intendente decide esto, porque justamente no le informaban de esto, dice, ¿cómo esto? Y se decide en algunas situaciones, bueno, esto no. Y bueno, yo soy la que tengo que dar esta información, como te decía al principio, soy el brazo ejecutor. Y bueno, y sí, por ahí puede tocar algunos intereses de algunos funcionarios, pero sinceramente yo trabajo con todos de la misma manera. Y siempre trabajé, o sea, no solo en el municipio, sino en otros lugares que he tenido. Como te decía, yo trabajé en la provincia de Buenos Aires, tenía un equipo enorme, teníamos a cargo 5.600 escuelas primarias, 2 millones de alumnos, 100.000 docentes, todos los inspectores de lo que es primaria, trabajamos al lado del subsecretario de Educación, del ministro de Educación de la provincia en ese momento, teníamos que sortear obstáculos también, porque yo me acuerdo, estábamos en el piso 11, en la Torre 1, y ahí lo que teníamos, no sé, ha ido hasta, recuerdo, ATE, un mes, nos tomó el piso y llevaron a la barra de estudiantes, y bueno, y decíamos, ¿cómo nos reordenamos para trabajar? Y nos íbamos a otros lugares a trabajar. La verdad que, bueno, hay veces que se toman decisiones, a ver, que son incómodas para los funcionarios, pero que son beneficiosas para la comunidad. A nosotros sí nos importa cuidar el recurso de la comunidad. Nosotros estamos administrando, estamos administrando los recursos de la comunidad y lo hacemos con mucha responsabilidad. Y bueno, si... O sea, me excede a mí, o sea, si a una persona le molesta o no.
0: Somos la sociedad del pero, ¿no? Valeria Iglesias trabaja, está, tiene experiencia, pero...
1: Sí, ¿pero qué? Soy no, mujer.
0: No, pero de verdad, me parece que de pronto, no en tu caso solamente, amerita a veces estas cuestiones una mirada más profunda porque, insisto, nadie duda de tu capacidad, por lo menos has demostrado en los lugares donde has estado. Sí. Tal vez la forma, no sé, digo, porque reconoces esto, hay más resistencia adentro que afuera.
1: Pero a ver, yo tengo muy buen trato con todo el mundo, de hecho.
0: A veces se crea esa cosa, ese halo.
1: Uno no puede.
0: Parece una sesión de psicología, esto es más que una entrevista.
1: Yo no puedo manejar lo que piense la otra persona, ni puedo manejar el comportamiento de la otra persona. Yo trabajo para una gestión, trabajo con el intendente, trabajamos en equipo, hay un equipo de gobierno que está trabajando en cada una de las áreas, que cada uno tenemos nuestras responsabilidades y nos reunimos. Ayer, por ejemplo, tuvimos una reunión con algunos funcionarios donde hablamos de algunos temas, obviamente.
0: ¿Se alineó la tropa?
1: Sí, por supuesto, todos los que estamos trabajando para el intendente y para el proyecto. En realidad, trabajamos para la comunidad con el proyecto que tiene el intendente. Y la verdad que en ese sentido estamos convencidos de donde estamos. O sea, nosotros queremos acompañar la candidatura del intendente, que va a ser en el 2027, candidato intendente 2027, y estamos convencidos del camino y el rumbo por el que estamos trabajando y que el intendente nos marca.
0: Dos consultas, y te liberamos porque sabemos que tenés agenda cargada. Los resultados de toda esta movida que se acaba de dar desde tu desembarco hasta acá, ¿se van a comenzar a ver a partir de cuándo? ¿O cuándo se comenzarían a ver?
1: Mirá, se ve, por ahí no te lo puedo decir, pero te lo pueden compartir otras personas, hay un orden, otra organización. O sea, no entiendo por qué el cuestionamiento es... Si todo se ve más ordenado y más organizado, ¿por qué? Yo la verdad, sinceramente, yo no puedo trabajar en el desorden. Básicamente, creo que nadie puede trabajar en el desorden. Entonces, si podemos ordenar circuitos de comunicación que sean más claros, que tengan que llegar, eso no quiere decir que no cometa errores, obviamente, que uno también se equivoca, uno haciendo también se equivoca. Pero había cuestiones, inclusive... que lo manifestó acá mismo el intendente, donde está observado y que lo habían incluso llamado el propio Tribunal de Cuentas, pues estaba observado por cuestiones que eran simplísimas. ¿Cómo puede ser que esté observado por esto? Yo te puedo decir, por ejemplo, de una situación de observación que está en el Tribunal de Cuentas, ¿cómo puede ser que... No le hacían firmar los decretos rubricados por el Tribunal de Cuentas? Entonces eso es una cuestión administrativa básica. Entonces esas cosas hay que ordenar. Y bueno, estamos en ese
0: proceso. Totalmente, terminando ese proceso.
1: Terminando, sí, tal cual ese proceso. Y la verdad que el municipio está ordenado, organizado. Toda la información que tiene que tener el intendente la tiene. Toda la información, absolutamente toda la información, y es lo que corresponde, y es mi responsabilidad, porque es el cargo que él me delegó y la responsabilidad que él me delegó, y lo voy a seguir haciendo. Y cuando vea, cuando veo situaciones que por ahí yo digo, ¿por qué esto? ¿Por qué lo otro? Él tiene toda la información y se toma las decisiones que corresponden.
0: Es saludable hablar de estos temas, aunque resulten incómodos, sí. O hasta parezca que son cuestiones personales, no es que se pone en tela de juicio tu personalidad, ¿no? Pero es para que la gente entienda a veces.
1: Sí, la verdad, mira, a veces pienso, nunca pensé en el tema del género, porque la verdad que nunca, yo creo que la persona trabaja... el compromiso que tiene de trabajo lo hace independientemente si es hombre o mujer, ¿no? Hay como una cosa de decir, ¿por qué? Me parece a mí, ¿no? Nunca jamás lo planteé de esta manera, pero digo, ¿qué hubiera pasado si la designación hubiera sido de un secretario de gobierno masculino? ¿Le hubieran planteado todo lo que me plantean? No sé.
0: Bueno, por eso lo dijo.
1: Pero la verdad que yo sigo trabajando, estoy muy feliz donde estoy trabajando, le agradezco muchísimo al intendente la confianza que me ha dado y la verdad que le hemos generado una dinámica con el equipo de trabajo y hay un ordenamiento, uno ve, entra al municipio y hay un ordenamiento distinto, que no depende obviamente de mí, depende, uno puede proponer cosas, pero depende de un equipo de trabajo, yo te puedo decir el equipo de despacho cómo trabaja y que por ahí no se ve todos los actos administrativos que salen.
0: Bueno, por eso lo las dijo, preguntas que
1: lo
0: te
1: dijo,
0: hice.
1: Pero la verdad que yo sigo trabajando, estoy muy feliz donde estoy trabajando, le agradezco muchísimo al intendente la confianza que me ha dado y la verdad que le hemos generado una dinámica con el equipo de trabajo y hay un ordenamiento, uno ve, entra al municipio y hay un ordenamiento distinto, que no depende obviamente.

0: La tarde, y de hecho dejamos la mesa de entradas hasta las 2 de la tarde, hasta la 1 al público y hasta las 2 de la tarde para que las áreas puedan seguir ingresando, por ejemplo, expedientes o notas o lo que fuere. Después, por ejemplo, ampliamos el horario de la caja. El horario de la caja antes era hasta la en tesorería hasta las 2 de la hasta perdón, hasta las 12 del mediodía. La ampliamos hasta la 1 de la tarde porque hay veces que entendemos que la gente a las 12 está con el horario de los chicos de la escuela, esto que van, que bueno, distintas situaciones, o sea, se han mejorado un montón de circuitos y que tienen que ver con la comunicación y la información. Si vos no tenés buena comunicación e información, ahí es donde empieza a generarse como un desorden. Entonces, cuando vos tenés claros los canales de comunicación, todo lo que ingresa, ingresa siempre además a nombre del intendente. El responsable de la administración pública es el intendente y él elige a su gabinete para trabajar. Y nosotros somos los funcionarios, ¿sí? Que obviamente desde cada una de las áreas, seguridad, cultura, educación, deportes, salud, promoción, producción, bueno, todas las áreas legales, por ejemplo, y todas las áreas trabajamos en pos del proyecto de gobierno. Y entiendo que todos compartimos ese proyecto de gobierno.
1: Bueno, hasta acá fue explicar con dichos. De ahora en más es demostrar con hechos. Que ya
0: No, creo que
1: está.
0: hay muchos hechos.
1: No, no hay dudas.
0: Sí.
1: Ejemplo, algunas obras que se están llevando a cabo por administración,
0: Muchísimas,
1: que a medida que se vayan inaugurando, entiendo que se
0: sí.
1: van a ir viendo
0: De hecho,
1: también.
0: mira, te puedo decir, por ejemplo, la cantidad de obras que hoy estamos teniendo. Estamos trabajando con la Fragua. El otro día fuimos a la terminal, cómo se está terminando. Ahí, que la verdad que está quedando maravilloso. Estamos con el SEAM, que bueno, que fue una obra también relegada durante 8 años. Y voy a repetir esto que dije ayer, esos 8 años que le robaron a la gente de no hacer nada. 8 años, una obra parada. Hoy en día uno pasa por el polo tecnológico y ve la cantidad de estudiantes que hay por la cantidad de carreras. Hoy, ahora a las 10 de la mañana, hay una reunión con el subsecretario de Económicas de la UBA, donde va a estar Luján, la directora de Educación, y María Pepi, la subdirectora, para ver qué posibilidades académicas hay de poder traer más carreras y que son gratuitas para la comunidad. Hemos hecho una expansión enorme en todo lo que es educativo. Estamos ahora el 19 por inaugurar todo lo que es la Escuela de Saboya, todo lo que tiene que ver con bueno, la refacción de la Casa de la Cultura también de Saboya, cordón cuneta que se está haciendo en Piedritas, todo el mejorado con piedra dolomítica en Bunge. La verdad que hay muchas obras que se están haciendo, muchísimas obras. Bueno, estamos ahí viendo, trabajando para el tema de los terrenos de Piedritas, con esto, la entrega de terrenos de acá, de estos 100 primeros terrenos, después va a haber otras etapas. O sea, hay tanto, trabajando mucho en la
1: Ayer,
0: limpieza y
1: perdón,
0: organización.
1: lo citabas, en la terminal donde funcionó Camibi,
0: Exacto.
1: los locales que ojalá se pongan en marcha pronto.
0: Pero mira, la verdad que se extendió la licitación 40 días, me parece, por una cuestión de que no llegaba el material. Y bueno, ahí se van a descentralizar algunas oficinas que tienen que ver con el municipio y también el área de educación, que no tenemos hoy un espacio propio para los inspectores. Más allá que hay un proyecto en el Molino, en el área donde está la Secretaría de Asuntos Docentes, Consejo Escolar, hay un proyecto que está pensado para que también la sede de inspectores esté ahí con jefatura distrital, pero bueno, hasta que no se termina, o sea, vamos también por etapas. Hace 2 años y 4 meses que estamos en el gobierno, con lo cual hemos hecho muchísimo el acompañamiento también a las escuelas. Ahora estamos viendo de sacar la licitación para todo lo que es los matafuegos de todas las instituciones educativas del partido, acompañando también en todo lo que es mejora todo lo que es mejora de edificios, bueno, con fondo educativo, la Escuela 11, que ya se está trabajando en lo que es la Escuela 11. La verdad que hay muchísimo, muchísimo el movimiento. Entonces, bueno, como decís, hechos. Bueno, todos estos son hechos. Después todo lo otro es administrativo, que uno dice cuando gestiona, la gestión es más abarcativo y después tenés procesos administrativos. Y los procesos administrativos, uno dice, ay, qué fácil es estar en la administración pública. No es nada fácil
1: Es
0: estar en la
1: burocrático, a
0: administración.
1: pesar de todo es muy
0: Es muy
1: burocrático.
0: burocrático y nosotros además tenemos un órgano de contralor que permanentemente, de hecho estuvo ayer, antes de ayer, el Tribunal de Cuentas. y permanentemente está, va a un área, va a otra, busca información.

0: información y bueno, y así, por eso tuvimos una aprobación unánime de la rendición de cuentas por el Tribunal de Cuentas. Entonces, la verdad que además tuvimos el 100% de transparencia fiscal en todo lo que es el trabajo del municipio, la gestión del intendente Alegre.
1: La sensación que uno tiene, y cierro con lo siguiente, y ahora sí te liberamos.
0: Sí.
1: Bueno, producto de todo este cambio, entiendo que una entrevista es 50% explicaciones y después comentar lo que se está haciendo, propio de...
0: De
1: la polvareda que se ha levantado con,
0: sí, totalmente,
1: con todo esto.
0: Totalmente.
1: Lo de ayer fue,
0: sí,
1: fue un sacudón importante socialmente, por todo lo que representa, además un área tan sensible como desarrollo social, ¿no?
0: Sí, sí, es un área, por supuesto, muy sensible.
1: Y además una discusión que se dio en el plano mediático también.
0: Sí, lamentablemente, porque creo que si tenía alguna inquietud podría haber ido personalmente.
1: Insisto, me parece que de las dos partes, ¿no? Siempre... hay que propiciar el diálogo, ¿no? Escuché una frase que no hay discusión si una parte no quiere, o algo así, alguna vez.
0: Bueno, hay que ver qué parte no quería.
1: Claro. No, por eso te digo.
0: Hay que ver qué parte no quería.
1: Cierro con esto. A propósito de cuestiones políticas, ayer irrumpieron, porque esa es la palabra, en la reunión de Derecho al Futuro.
0: Sí.
1: Se sorprendieron todos cuando...
0: Estuvimos, sí. ¿No? El intendente estuvo hablando durante la tarde con el senador.
1: Exintendente de Alberti.
0: Exintendente de Alberti, exactamente. Así que bueno, después de la reunión.
1: Lago.
0: Germán Lago. Y bueno, sí, acompañamos, estuvimos ahí. La verdad que llegamos un poquito más tarde, pues estábamos reunidos y fuimos ahí, así que estuvimos compartiendo el espacio. Sí, estaba Sofía, así que, bueno, que es concejal, todo lo que es el espacio de movimiento Derecho al Futuro.
1: Sofía es de Derecho al Futuro, no de la Cámpora, como dijo.
0: Es Derecho al Futuro, el tema que, bueno, después cuando...
1: cuando vota.
0: El tema de la votación, pero bueno, nada, yo hablo bastante con ella y estuvimos hablando por teléfono, así que siempre hablamos.
1: Sí, ayer, de hecho, cuando terminó el discurso de Alegre, se contaron que se habían tratado de ex amigos.
0: De amigos, de nuevos amigos.
1: Nuevos amigos, ahora sí. Por eso, ahora son nuevos
0: amigos. Son chistes en realidad que se hacen, pero la verdad que fue una muy linda reunión, sí, estuvimos ahí compartiendo y bueno, agradeciendo obviamente.
1: Bueno,
0: que
1: claramente no le conviene al peronismo dividirse demasiado porque no les va a ir muy bien si se dividen, ¿no?
0: No, me parece que estamos, bueno, que hay una línea de trabajo donde... justamente creo que tenemos objetivos comunes y además hay muchos puntos de coincidencia, como se dijo ayer en la reunión, y me parece que es fortalecer esos puntos de coincidencia, claramente. Y en ese sentido, bueno, en esa línea hay que trabajar. A ver, la realidad es que nosotros estamos hoy gestionando, estamos en el gobierno, estamos gestionando y trabajando para la gente. Nosotros tenemos que trabajar más allá de todo lo que se pueda decir, campaña, no campaña, que la verdad, bueno, salió todo este debate la semana pasada, que impensado, la verdad, impensado, pero nosotros todos los días la preocupación y la ocupación que tenemos es gestionar para los vecinos, para todos los vecinos, para todos los sectores, para, o sea, cada uno tiene distintas necesidades, las localidades tienen distintas necesidades y en esa dirección vamos trabajando siempre, permanentemente.
1: Hay un respiro para toda la clase política dirigencial que es el mundial ahora.
0: Sí, ahora viene, tenés razón,
1: sí,
0: ahora yo me
1: para
0: olvidaba.
1: Todos,
0: ahora
1: para
0: viene
1: todos.
0: El mundial.
1: El que más lo está esperando es Adorni.
0: Bueno, no sé. Ese es otro tema.
1: Absolutamente. Sí. Además nos excede, es plano nacional.
0: Sí, totalmente, hay que preocuparse por lo local.
1: Valeria, muchas gracias.
0: No, gracias a vos por todo.
1: Nuevamente. Así que bueno, todo encausado.
0: Sí, por supuesto. Por supuesto. Y muchas gracias por el espacio.
1: Bueno, muchas gracias.
0: Gracias
1: por la visita.
0: Buena semana.
1: Valeria Iglesias, secretaria de Gobierno, bueno, hablando de distintos temas. En un ratito charlamos con los chicos del Ateneo de la Sociedad Rural. Entre paréntesis, donde hay futuro, obviamente, son las nuevas generaciones. Nosotros seguimos acá y de esta manera.
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0: Seguimos adelante. Decíamos que hoy íbamos a tener invitados, los anunciamos a los chicos, dos de los integrantes del Ateneo de la Sociedad Rural, Elías Arce Bese y Ramiro Montesino. ¿Bien nombrados? ¿Cómo
1: sí,
0: les va?
1: Sí, bien nombrados.
0: ¿Todo bien?
1: Bien.
0: Bueno, muchas gracias por haber venido. Recién charlábamos fuera de aire, porque uno cree que todo lo vinculado a Sociedad Rural tiene que ser gente con campo, de campo, y sin embargo los chicos... si bien tienen algún vínculo, pero particularmente porque son estudiantes de carreras en General Villegas vinculadas al agro, ¿no?
1: Sí, correcto.
0: Es así. Comienzo hablando con Elías.
1: Bueno, dale.
0: Sí, contanos.
1: Bueno, ¿sos
0: estudiante de...?
1: Yo ahora actualmente me encuentro cursando el último año de la Tecnicatura Superior en Administración Agropecuaria. Formo parte del Ateneo desde el año 2024. Actualmente estoy ejerciendo en la comisión como secretario y me encuentro trabajando también actualmente.
0: Bien, en tu caso, ¿qué te llevó a ser parte del Ateneo?
1: Bueno, yo me tuve que volver a estudiar por motivos particulares y cuando arranco la carrera yo no tenía ninguna relación con el agro ni nada por el estilo, la había arrancado a estudiar más que nada por la parte de administración y hablando con gente así me fueron comentando de lo que era el Ateneo y empecé a investigar por mi cuenta y el día que fue la Expo Rural decidí incorporarme junto a otra amiga mía más.
0: Bien. Bueno, el caso de Ramiro Montesino, algo similar, ¿no?
2: ¿Qué tal, Fernando?
0: ¿Cómo andas?
2: Sí, básicamente, también como Eli, soy estudiante de la UTN, de la facultad de la UTN en Trenquelauquen, y más que nada me dedico a la tecnología agropecuaria.
0: ¿Estudias a través del SEAM?
2: A través del SEAM, claro. Estoy ya año y medio cursando ahí. Y también me encantó el grupo que del Ateneo, básicamente los conozco porque tengo gente conocida ahí y quería sumar experiencias nuevas y amigos nuevos también, todo el mismo rubro y nada, me sumé hace 3 meses y la verdad que el grupo es hermoso, todos muy compañeros, tenemos un equipazo tremendo y nada, estoy muy contento.
0: Bueno, esto a modo de anécdota, como una forma de demostrar que cualquier joven se puede sumar al Ateneo, porque justamente una de las razones por las cuales se crea el Ateneo es que se formen a partir de las experiencias que van adquiriendo, viviendo, nuevos dirigentes, ¿no? Para el futuro.
2: Tal cual. Básicamente el Ateneo es un espacio en que participamos jóvenes entre 14 y 30 años y compartimos un interés común, que básicamente es el campo, y no hace falta que tengas relación directa, sino que básicamente te interese el tema. Así que es un lugar que puedes aprender y sumar experiencias nuevas. Destacás que tenés unos compañeros muy, muy copados. Somos todos responsables y organizados, así que nos encanta trabajar en equipo y es lo más lindo que tenemos dentro de la organización.
0: Bueno, le pregunto a Elías porque acaban de tener una jornada interesante en Azul.
1: Sí, fuimos al noveno congreso de Ateneos Carvap, que tenía como lema la formación de líderes y potenciando el agro. En sí lo que consiste en un congreso de Ateneos Carvap es que van... Carvap vendría a ser la confederación de La Pampa y Buenos Aires. Entonces a este congreso asisten ateneístas de la provincia de La Pampa y Buenos Aires, tales como Santa Rosa, Bahía Blanca, Tandil, entre otras ciudades, la cual tuvimos varias disertaciones, más que nada como el lema era formando líderes, tuvimos muchas charlas relacionadas a la motivación, tuvimos charlas sobre empresas, sobre inversiones, sobre mercados futuros, pero principalmente como se enfocaban en eso, fueron más relacionadas a las habilidades blandas. La verdad fue una experiencia muy linda, súper completa, los chicos de Azul se portaron súper bien, una organización espectacular, la verdad, todo muy lindo, todo para destacar, principalmente las charlas.
0: Contanos en ese contexto, digamos, con lo aprendido, con lo vivido, más allá del enriquecimiento personal, ¿cómo se vuelca a la comunidad, a sus pares, a los chicos?
1: Bueno, principalmente nosotros lo que más rescatamos de las charlas fue el tema de la comunicación, más que nada la comunicación como grupo. Nosotros somos todo un grupo de jóvenes, los cuales algunos nos estamos conociendo y otros ya nos conocemos. Entonces siento que por ese lado fue bastante enriquecedor. Como por ejemplo, como grupo ahora decidimos, uno de los chicos se le ocurrió la idea ya que lo principal es la comunicación, para que vayamos perdiendo este miedo de hablar en público, de contarle a la gente qué es el Ateneo, o viceversa, o etcétera, fue más que nada decir, bueno, cada uno va a presentar ahora un tema de su interés, por ejemplo, por lo menos entre nosotros, para así vamos perdiendo ese miedo. Vamos.
0: ¿Cuál sería el tuyo?
1: Bueno, yo en el caso en el donde trabajo, trabajo con cartas de deporte. Entonces, por ejemplo, yo le voy a dar a los chicos, además le voy a dar también que sea informativa para el rubro, voy a dar una sobre cartas de deporte. Otra chica va a hacer liquidación de sueldos, Otro chico va a hablar sobre el manejo en una manga. Todo con el fin de que nosotros sigamos capacitándonos, pero a la vez también animarnos nosotros mismos e ir mejorando nuestra oratoria.
0: Bien, disertar ante los pares.
1: Sí, exactamente.
0: Bueno, en tu caso, Ramiro, ¿cuál sería? ¿Cuál va a ser tu tema?
2: Tengo una página informativa también relacionada al campo, se llama Agropampa. Básicamente puedes ver información de los granos, noticias, el dólar, todo lo que es relacionado al campo, y te ayuda a tomar acción y decisiones todo el tiempo, con el clima también. Así que básicamente hablo de eso.
0: Bueno, estamos ante un futuro periodista agropecuario.
2: tal cual. Así que es algo re lindo para arrancar. Es un proyecto futuro, es muy reciente, recién en febrero la lancé, así que le estoy contando a todos los chicos jóvenes de mi edad este nuevo proyecto, así que también se pueden sumar. Y nada, también destacar, como decía Eli, la red de contactos que te armás ahí en el Congreso, es encontrar chicos de todos los Ateneos de Buenos Aires, de la provincia de Buenos Aires y de La Pampa, con distintas realidades, y te das cuenta que no estás solo, sino que también somos un montón tirando para el mismo lado, así que todos trabajamos algo que nos llega y somos parte de uno.
0: Se puede sumar quien quiera, ¿no?
2: Sí, claro.
0: Insisto, sin necesidad ni siquiera de estar estudiando alguna carrera.
2: Claro.
1: Agropecuaria, ¿no? Por ejemplo, nosotros tenemos una chica en el Ateneo que estudia abogacía, que vos podés decir, bueno, la abogacía la podés llevar para el lugar, para el mundo del agro, pero no es tan directo. Con el simple hecho que tengas entre 14 y 30 años y tengas el mismo interés que es el campo, con eso basta.
0: Bien. Bueno, ¿y se reúnen cada cuánto? ¿Dónde? Y por otro lado, ¿cómo accede quien no tiene contacto con ustedes para tenerlo?
1: Nos reunimos aproximadamente cada 15 días. A veces son las reuniones del Ateneo General. Otras veces también hacemos también solo reunión de comisión, como para ir armando a ver qué es lo que queremos hacer, para ver si a qué empresa podemos ir, qué visita, cómo podemos recaudar dinero. Simplemente para incorporarte podés inscribirle al Instagram del Ateneo, que es Ateneo General Villegas, o a uno de los mismos ateneístas. Actualmente somos casi 20 jóvenes activos dentro del Ateneo, así que podrían hablarle a ellos. Y después, nada, principalmente en eso más o menos se hacen nos buscamos las reuniones. Se hacen en Piedritas, en Bunge también intentamos hacer alguna que otra, en la sociedad rural. Siempre vamos cambiando en los distintos pueblos donde tenemos ateneístas, para así no solamente los ateneístas de los pueblos viajan a Villegas, sino que nosotros también viajemos.
2: Claro, le damos la posibilidad de que todos puedan participar, no tengan que viajar hasta acá, sino que tratemos que sea todo más equiparado y nada, es algo que vamos rotando cada tanto.
0: Sí. Bueno, y son tenidos en cuenta, más allá de que, obviamente, porque pertenecen, representan a la sociedad rural, pero por la comisión mayor, siente que son tenidos en cuenta, participan.
1: Sí, yo considero que sí. Por lo menos yo desde que estoy en el Ateneo siempre me sentí tenido muy en cuenta de parte de la mesa de mayores. Nos invitan siempre a las reuniones de fin de año, todo. Por ejemplo, nos muestran su balance, el cual, ¿por qué se la mostrarías a chicos que tienen entre 14 y 30 años que capaz no sabe todo lo que tiene sociedad rural? Y me parece algo muy, muy lindo y enriquecedor de parte de ellos. Decidir mostrarnos, que estemos informados, que sepamos cuál es el movimiento que hay ahí adentro. Entonces, nada, destaco mucho la verdad el apoyo que nos da también Sociedad Rural, ya que sin ellos no podríamos hacer un montón de cosas que hacemos. Incluso Willy Moreno nos acompañó el viaje, nos llevó, no tuvo ningún problema. Levantarse a las 4 de la mañana para llevar unos chicos a Azul, sí, y después volverse a las 12 no es para cualquiera también.
0: Claro. Bueno, sí, Willy Moreno, que es el actual presidente de Sociedad Rural, y junto a Guillermo Chapado en 2018, me decían, ¿no? Fuera de aire, que fue 2018.
1: Sí, creo que sí, 2018.
0: El año de la creación, fue uno de los creadores del Ateneo. Fueron parte del Novillo Blanco también.
1: Sí.
2: Tal cual, hace poco participamos en el Novillo Blanco, nos inventó Sociedad Rural, y fue una cena maravillosa. Nada, comimos re bien, agradecer eso. Y nada, la participación de la sociedad rural en esto es que nos abre muchas puertas, conocemos gente, nos vinculamos con gente de los pueblos, nada, impresionante, y agradecer todo lo que nos hace sociedad rural.
1: Sí, también cabe destacar el tema del Novillo Blanco, la organización tanto de Sociedad Rural como de la cooperadora del hospital. La verdad, muy bien atendidos, fue súper interesante. Gervasio de San Valiente también la rompe, la verdad.
0: El rematador.
1: Sí, muy bueno. Pero la verdad fue una experiencia muy linda también la del Novillo Blanco. Lo mismo que, bueno, la del Congreso. Yo es el primero que voy y la verdad me pareció una... excelente.
0: Bien, te vuela la cabeza, como
2: sí, se dice, ¿no? Aparte, no sé, bailamos, reímos, lloramos, pasamos por todo y con gente que no conoces, pero después te unís ahí, tenés timidez, pero después ya sabes que sos uno más, son todos muy copados, la verdad. Nada, es re lindo porque te queda tu contacto, después nos vemos el año que viene o en la próxima reunión, así que es maravilloso.
0: Sí, sí, sociabilizar y al mismo tiempo ir adquiriendo conocimientos. Bueno, quiero cerrar con esto. En lo personal, cada uno, ¿qué aspiraciones tiene? Ambos están estudiando en Villegas.
2: Sí.
0: La ciudad da esta posibilidad de capacitarse acá. ¿Han encontrado este espacio? Digamos, ¿qué proyectos, en el caso de Ramiro, tenés para
2: tu vida? Sí, yo aspiro a seguir formándome, así con estas charlas y estas capacitaciones que tenemos constantemente. Tengo pensado seguir con mi página, Agropampa. La pueden visitar en agropampa.net.ar y nada, seguir creciendo. Más que nada me gusta más lo que es tecnología, así que todo lo que es tecnología de drones, mapeos de campos, todo eso me interesa, y sumar y seguir creciendo con cursos, más tecnicaturas.
0: Viviendo nada. En Villegas, tu idea es
2: en
0: quedarte
2: Villegas,
0: acá
2: en, estoy en Villegas por ahora, sí, seguir acá.
0: Bueno, esto es una buena manera de ir adquiriendo.
2: Claro, para empezar es una base bastante linda.
0: Bien, bueno, tu caso, Elías, misma pregunta.
1: Bueno, a mí la verdad, primero que nada me gustaría recibirme en mi primera carrera, después me gustaría seguir formándome a lo que respecta a educación, y después, bueno, más que nada me gustaría seguir siendo parte del Ateneo, porque siento que lo que me dio el Ateneo no me lo dio el colegio, al instituto al que voy, o no me lo dieron otras personas. Es como, es muy enriquecedor el Ateneo.
0: ¿Qué encontraste? Es bueno para entenderlo.
1: Primero que nada, yo no sabía nada de campo. Yo no vengo de una familia que tiene campo ni nada. Entonces, yo fui ahí sin nada de información y la verdad, me dieron todas las herramientas para poder manejarme. Me dieron un montón de conocimientos. Y como decía Ramiro, el grupo es muy lindo, es muy... Son todos tan compañeros que, como decíamos con Yami, que es la presidenta, ya lo sentís como una familia, no lo sentís como compañeros de comisión o compañeros de Ateneo, lo sentís como una familia. Y eso para mí es lo más lindo, enriquecedor que tiene. Por eso me gustaría también seguir formando parte del Ateneo.
0: Bien. Bueno, es absolutamente recomendable, ¿no? Por lo menos sí. Se los ve y se los oye muy optimistas, sí, respecto a lo que representa este,
2: sí,
0: este
2: para
0: lugar.
2: Para agregar es que nos seguimos capacitando en temas que son actuales y, por ejemplo, tenemos una charla de caravanas electrónicas que empezarán a aplicarse el 1 de enero de este año, y además ya estamos planificando otra charla más que será sobre vacunación y cuidado de animales. Así que estas charlas son para nuestros integrantes, pero también se pueden sumar y ser parte de él.
0: Bien. Elías, uno de los mensajes que llegó de un profesor del Instituto Superior,
1: sí,
0: que te saluda.
1: Bueno, Juan Manuel.
0: No sé. Bueno. Dice que no te salvás de las pruebas.
1: Sí, porque Juan Manuel.
0: Lo agregamos nosotros.
1: Un profesor, siempre que hay un evento así del Ateneo o algo, me hace pararme al frente y contar qué fue la experiencia. Así que le mando un saludo muy grande también.
0: ¿Ya te tocó hacerlo o te va a tocar?
1: No, ya me tocó del Congreso, del Novillo, así que nada.
0: Bien, bueno, sí, recomendable obviamente, y esto que sirva de invitación para quienes se quieran sumar.
1: Sí, obvio. Cualquiera que se quiera sumar le puede inscribir al Instagram del Ateneo, que es Ateneo General Villegas, o hablarle a cualquier ateneísta, ya sea tanto a la presidenta, que es Yamila Castellano, como a cualquiera que forme parte.
0: Bien, Yamila Castellano es trabajadora rural, ¿no? O sí, la familia trabaja en una estancia cerca de Piedritas.
1: Sí, sí.
0: Bien. Chicos, gracias por la visita. Y cuento al aire, pues vinieron temprano, aguardaron la terminación de la nota con Valeria, así que gracias por... El Ateneo también les enseña a ser pacientes.
2: Muchas gracias.
1: Muchas gracias a vos y por darnos este espacio.
0: Gracias. Elías Arcebese, así es, ¿verdad?
3: Sí.
0: Bien. Y Ramiro Montesino han estado en la mañana de Peregrina.
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0: Queridos amigos, llegamos al final. Bueno, hoy ha sido de mucha charla, interesante el programa, por supuesto. Nos preguntan si la nota de Valeria Iglesias va a estar replicada en Distrito Interior. Sí, por supuesto, como las otras que hemos mencionado también. Hasta aquí llegamos en nuestro programa. Mañana, si todo sale como esperamos, viernes, Cristian, mañana, ¿no? Ya nos caemos de la semana, pero fue tramposa esta semana porque el feriado para la gran mayoría, el 25 de mayo, hizo que se viera acortada. Pero igual el tiempo pasa muy rápido. Mañana a las 8 nos encontramos y cierro con esto. La sirena de bomberos, que fue hoy, tenía que ver con el incendio de un automóvil sobre la Ruta Nacional 226 en dirección, obviamente, a Tres Algarrobos. La información ampliada la vas a encontrar en www.distritointerior.com.ar. Amigos, gracias por todo, gracias a todos y hasta mañana. Chau.
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Hasta el 102.3 será The Outfield, All the Love in the World. Y así comenzamos Conexión Aspen. Muy buenos días en este jueves muy gris, muy nublado en Buenos Aires. 6 minutos pasaron de las 10 de la mañana. En operación técnica está Enrique Iglesias, mi nombre es Quique Polimeni. Y seguimos compartiendo los mejores clásicos ahora con U2 y Beautiful Day en Aspen 102.3.

0: Apple 102.3 pasaba Stevie Wonder, Master Blaster.
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0: Songs masama Earth, Wind and Fire Fantasy.
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0: 10 de la mañana, 32 minutos en la Argentina, la temperatura en Buenos Aires 13 grados 9, la humedad 88% y el cielo está cubierto. Para lo que resta de hoy se prevé una máxima de 16 grados con cielo mayormente nublado. Mañana viernes la mínima sería de 12 grados y la máxima de 16 con cielo también mayormente nublado.

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0: En Aspen 102.3 pasaba Julian Lennon, Too Late for Goodbyes.
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0: Es la hora 11 en la Argentina. La temperatura en Buenos Aires, 13 grados 9, la humedad 88%. El FMI difundió un informe técnico sobre la Argentina con varios cuestionamientos. Uno de ellos está referido a los mecanismos de control del Estado. Especifica que los regímenes de declaraciones patrimoniales presentan baja transparencia y retrasos en la publicación. Fútbol, Boca se juega su futuro en la Copa Libertadores. Desde las 21:30 recibirá a Universidad Católica de Chile por la última fecha del Grupo D. El equipo de Úbeda solo necesita ganar para no quedar eliminado en la fase de grupos. El cielo está cubierto en Buenos Aires, temperatura 13 grados 9 y la humedad 88%.
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0: Y en Conexión Aspen arrancamos la segunda hora. Pasarán grandes nombres de artistas como Bee Gees, NXX, Eric Clapton, Morrissey, entre muchos otros. Esto es España, Call Me, en Aspen 102.3.

FM 102.3 pasaba Simply Red, Stars. 12 minutos pasaron de las 11 de la mañana y seguimos compartiendo ahora más clásicos con Thompson Twins. King for a Day, en Aspen 102.3.

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lo nuevo en Aspen 102.3, Madonna y Sabrina Carpenter juntas en Bring Your Love, tema incluido en el próximo disco de la reina del pop llamado Confessions on a Dance Floor, parte 2, que se estrenará el 3 de julio.

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1: 11 de la mañana, 32 minutos, la temperatura en Buenos Aires 14 grados 2 décimos, el cielo está cubierto y la humedad 85%. Para lo que resta de hoy, se prevé en Capital y alrededores una máxima de 16 grados con cielo mayormente nublado. Mañana viernes, la mínima sería de 12 grados y la máxima de 16 con cielo también mayormente nublado.

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1: Es la hora 12, un minuto en la Argentina, la temperatura en Buenos Aires, 14 grados, 2 décimos, la humedad 85%. Luis Caputo defendió el rumbo económico ante empresarios en el LATAM Economic Forum. El ministro anticipó que para mayo se espera una inflación más baja que en abril y para los próximos 12 meses se proyecta una inflación en torno al 20%. Batacazo en Roland Garros. Juan Manuel Cerúndolo le ganó al número uno del mundo, Jannik Sinner, por 3-6, 2-6, 7-5, 6-1 y 6-1 en un partido por la segunda ronda. El argentino perdió los dos primeros sets, pero en el tercero lo dio vuelta aprovechando los problemas físicos del italiano ante el calor que azotaba a París. El cielo está cubierto en Buenos Aires. Temperatura 14 grados 2 décimos y la humedad 85%.
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0: 12:30 minutos en la Argentina. La temperatura en Buenos Aires 14 grados 6 décimos, la humedad 83% y el cielo está cubierto. Para lo que resta de hoy se prevé en Capital y alrededores una máxima de 16 grados con cielo mayormente nublado. Mañana viernes mínima 12 grados, máxima 16 y cielo también mayormente nublado.

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Se suspende por lluvia. 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Y ya casi las 13 en la Argentina, hasta aquí estamos llegando en Conexión Aspen. Los estuvimos acompañando desde las 10 en la operación técnica Enrique Iglesias y ahora Marcelo Seminara. Locución Quique Polimeni, ya se prepara Matías Berlín para acompañarlos con los mejores clásicos en Aspen 102.3 durante toda la tarde. Los dejo con la música de Lola Young y Messi en Aspen 102.3. Chau.

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1: En 2015 salió uno de los grandes álbumes de Coldplay, A Head Full of Dreams. El séptimo en la historia de la banda británica vino acompañado de un gran éxito comercial. Una vuelta al sonido de sintetizadores completamente diferente a su antecesor Ghost Stories. Y una nueva y dinámica presentación visual en vivo, como ya venían experimentando en cada uno de sus shows desde el 2008 con la salida de Viva la Vida. A Head Full of Dreams, una cabeza llena de sueños, nos llevaría a un viaje por 11 canciones que contaron con algunas colaboraciones de lujo, como por ejemplo las de Beyoncé y Noel Gallagher. Como lo definió el propio cantante y líder de la banda Chris Martin, A Head Full of Dreams es una mezcla de colores, algo diferente, que seguro te va a hacer mover los pies. El álbum llevaría a Coldplay a una impresionante gira mundial, visitando nuevos países como la India y volviendo a Sudamérica, incluyendo presentaciones en la Argentina. En el videoclip de la canción Adventure of a Lifetime, se puede observar a los integrantes de la banda personificados como monos que bailan y descubren el poder de la música. Coldplay, Adventure of a Lifetime.

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15 minutos pasaron de las 13. Elton John, I'm Still Standing en Aspen 102.3. ¿Qué tal? ¿Cómo están? Marcelo Seminara en la operación técnica. Yo soy Matías Berlín. Por delante, la mejor música de todos los tiempos en esta tarde gris en la ciudad de Buenos Aires. En los próximos minutos van a sonar en la radio de los clásicos Queen, lo nuevo de The Rolling Stones, también Harry Styles y también el jefe Bruce Springsteen. Él es el protagonista. Fue el protagonista en realidad anoche de la segunda escala del Aspen Tour. Y ahora lo escuchás en Aspen 102.3 haciendo Glory Days en la tarde de Aspen.

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1: 13:32 la hora en toda la República Argentina. Mientras tanto, en Buenos Aires tenemos cielo cubierto y una temperatura de 14 grados 5 décimas con una humedad del 82%. El cielo, como te dije, está mayormente cubierto y así se va a quedar prácticamente por los próximos 5 o 6 días, dice el Servicio Meteorológico Nacional, que adelanta buen tiempo y un leve ascenso de la temperatura durante el fin de semana. Para mañana, condiciones prácticamente iguales a las de hoy, mínima de 12, máxima de 16.

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6.3 que trae lo nuevo de The Rolling Stones desde su nuevo material de estudio Falling Tongues. En la radio de los clásicos escuchás lo nuevo de The Rolling Stones. Esto se llama

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0: Es la hora 14, 2 minutos, la temperatura en la ciudad, 14 grados. Mercados sigue la racha alcista para acciones y bonos. El S&P Merval gana 1,5%, quedando en los 3.110.000 puntos, mientras que en Wall Street los ADR ofrecen números mixtos. Los títulos públicos ascendieron 0,2%, el riesgo país cae 2 puntos con respecto a ayer, quedando en 496. Cerúndolo eliminó al número uno del mundo. El argentino comenzó abajo los dos primeros parciales con 3-6 y 2-6, pero el italiano Yannick Sinner no pudo sobrellevar la temperatura parisina de 33 grados y eso permitió a Cerúndolo recuperarse en los tres siguientes sets, logrando 7-5, 6-1 y 6-1 para cerrar el partido de más de 3 horas. Su próximo rival resultará del ganador entre Martín Landaluce y Vítor Priva. La hora 14, 3 minutos, la temperatura en la ciudad, 14 grados. Se espera buen tiempo para el resto de la jornada y también para los próximos días.
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media de la tarde en Aspen 102.3 de Depeche Mode, Just Can't Get Enough. La temperatura en la ciudad, 14 grados 5 décimas, el cielo está cubierto y así se va a mantener por varios días, al igual que las temperaturas van a ser muy similares, mínima de 12 y máxima de 16 para mañana viernes.

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1: Es la hora 15, 2 minutos, la temperatura en la ciudad, 15 grados. El FMI pidió más medidas anticorrupción. El informe técnico del fondo incluyó una fuerte advertencia sobre la transparencia estatal, las declaraciones patrimoniales de funcionarios, conflictos de interés y funcionamiento del poder judicial en nuestro país. Las observaciones del organismo se dan a conocer en medio de la controversia alrededor de la declaración jurada patrimonial de Manuel Adorni, que debía ser presentada el 30 de mayo, pero a la cual el gobierno le otorgó una prórroga hasta el 31 de julio. Neymar será evaluado día a día por su lesión. El jugador del Santos está bajo observación tras someterse a estudios por una molestia en la pantorrilla. El departamento médico de la Confederación Brasileña de Fútbol informó que recibirá el alta en 2 o 3 semanas. Se prevé que se pierda el duelo inicial del Mundial. Es la hora 15, 3 minutos, la temperatura en la ciudad 15 grados, se espera buen tiempo para el resto de la jornada.
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1: Un clásico de 1964 que tuvo varias versiones, en este caso una versión publicada en 1982 en el álbum Diver Down de Van Halen. En Aspen 102.3 escuchamos este cover, Van Halen haciendo Dancing in the Streets.

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0: Y aquí estamos conectados con Mariano y con Miguel, que están en Washington y vivieron...

0: la segunda escala del Aspen Tour 2026. Hola, Mariano y Miguel.
1: Hola, Mariano.
2: ¿Cómo estás? Matías, ¿qué haces, Matías? ¿Cómo va?
1: Todavía me estoy recuperando de la emoción de anoche, que ahí fue algo soñado. Estoy ronco, no puedo hablar de la emoción. Mirá, fue algo tan perfecto que, no sé, parece que salió todo a pedir de boca. Llegamos temprano al estadio, la entrada fue espectacular, nos acomodamos en el mejor lugar. Empezó exactamente 8 menos 3 minutos el show. El jefe, un maestro, cantó todos los temas que queríamos. A mitad del show se largó una lluvia, nos mojó, no salió nadie del estadio, nos mojamos, todos nos empapamos y él se quedó hasta el final. Él cantó tres horas, me dolía la cintura de estar sentado y seguíamos escuchando, pero te digo que es fabuloso, espectacular. Le pasé una noche maravillosa y ahora estamos haciendo un tour para ver algo acá en Washington, pero te digo, recién recuperando de la emoción de anoche, no quería parar más. Y el tipo no paraba de cantar.
0: Bueno, Miguel está claramente todavía con el ánimo, con la energía de todo el concierto del jefe. Está Mariano por ahí también.
2: Porque es tremendo. Pido disculpas si escuchan atrás, porque estamos en un tren recorriendo la ciudad y estamos justo llegando. Ahí se cayó. Bueno, viste, Miguel está con esa tonadita bien misionera. Le puso el toque de Misiones para el Mundo. La verdad que hemos vivido una escala tremenda. Como bien dijo, todos los datos los aportó él con tres horas de show impresionante y la lluvia, que fue algo bendito. La verdad, nadie se movió a sus lugares hasta el final.
1: Otra cosa,
2: ¿estás ahí, Matías?
0: Sí, estoy en sí mismo escuchando el relato. Les iba a consultar el tema del calor que hace, cómo les pegó la lluvia ahí.
1: Sí, a los oyentes de Aspen que sigan participando, porque cumplen y es una cosa fabulosa. Gracias Aspen.
0: Qué grande Miguel. Bueno, están ahí entonces recorriendo un poco más de Washington, queda un poquito más de esta segunda escala del Aspen Tour 2026 y ya después volverán a Buenos Aires para seguir contando más anécdotas de todo esto, me imagino. Mariano, ¿estás por ahí?
2: Sí, seguramente, Mati, así es, vamos a tener mucho más. Bueno, seguramente ya en redes están subiendo material que hemos enviado en estas últimas horas. Lo anoche fue fantástico, la verdad que había mucha gente, inclusive de otro lugar. Una nota de una persona que llegó desde Londres, estaba de viaje y fanático, y no se pierde ningún show de Bruce Springsteen donde le toque en el mundo. Uno que había estado en Argentina y que nos elogiaba, bueno, como siempre, ¿no? Nuestra comida, nuestra carne, pero nos encontramos con mucha gente, lleno total el National Park, que es un lugar, como decía, al aire libre. Yo ayer medio que cancheré con esto de la temperatura, el pronóstico falló un poco, pero la verdad que la lluvia fue breve, fue, hasta te decía, recién bendita. Acompañé una noche magistral, la verdad, en un súper lugar, muy lindo, muy cómodo, accesible. Estuvimos de temprano, como bien decía Miguel, y nos llevamos imágenes y el recuerdo de un show impresionante, que es la segunda escala de confirmar que una estrella como Bruce Springsteen sigue súper, súper vigente en la gente. Y te diría que también, si bien había gente grande que lo sigue desde aquellos años, había también familias y era un público bastante variado, bastante ecléctico, te diría.
3: 38.000 personas.
0: Ahí sigue comentando Miguel. Bueno, fantástico.
2: Miguel sigue tirando datos, impresionante.
0: Está imparable. Guardale un poco para otras salidas, sí, y para las redes. Bueno, muchas gracias por contarnos, muchas gracias por conectarse con nosotros. Ambos ahí sigan disfrutando un poco más. Queda todavía esta segunda escala. Por supuesto, le decimos a los oyentes que presten atención porque va a haber más escalas en este Aspen Tour a lo largo del 2026 y otras experiencias que Aspen les va a proponer también. 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Gracias por conectarse con nosotros. Seguimos avanzando con los mejores clásicos en Aspen.

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Hola, muy pero muy buenas tardes. Bienvenidos a la radio, bienvenidos a nuestra mirada de mujer. 9 minutos, pasan de las 4 de la tarde. Vendíamos todos los productos y servicios de nuestras firmas comerciales, que son, como decimos siempre, las mejores. Y aprovechen estos últimos días del mes, porque ya lo estamos cerrando como nito a este mes de mayo. Y bueno, por supuesto, aprovechen las formas de pago, ¿eh? Con tarjeta, con descuentos, en cuotas, con reintegros. Tienen que optimizar las opciones de pago para que les sirva a todo el mundo. 17 grados la temperatura en este momento en nuestra ciudad, humedad del 66%, pero es nada a comparación con lo que amanecimos. Creo que 98% era el porcentaje de humedad hoy a la mañana. Mojaba esa, era como una leve lloviznita, una garúa, decían antes. Bueno, mucha humedad, mucha niebla. Dijimos, otro día londinense, no puede ser, no estamos para que no salga el sol. Bueno, yo creo que hicimos tanta fuerza que, ¿a qué hora fue? Mitad de mañana, cerca del mediodía, finalmente salió este sol radiante que tenemos en nuestra ciudad. Y les juego lo que quieran, que cuando nos estemos yendo a las 5 de la tarde vamos a llegar a los 18 grados de máxima que anuncia el servicio meteorológico. Para mañana un día muy similar al de hoy, quizás un poquito más fría la mañana, con 6 grados de mínima, 18 de máxima. Así vamos a terminar la semana. Mañana ya es viernes, esta semanita comprimida se nos ha pasado rapidísimo. Tenemos que hacer el ejercicio de ver y de pensar en qué día estamos, pero bueno, es jueves 28 de diciembre. Ahora termino con el pronóstico y vamos con las efemérides, que son muy lindas también para el día de hoy. Bueno, mañana viernes entonces, último día hábil de la semana y del mes también, porque nos vamos a ir en mayo, vamos a volver en junio al aire. ¿Qué tal, eh? Queda muy, muy, pero muy bien. Bueno, el sábado 6 de mínima, 19 grados de máxima. Y el domingo 8 grados de mínima, 21 de máxima. O sea, un muy lindo fin de semana según lo que anuncia hasta el momento el pronóstico, que es sol. Pero bueno, como sabemos y ha quedado demostrado, esto puede fallar. El lunes, ya junio, mes en el que comienza el invierno, señoras y señores, vamos a tener una temperatura quizás un poquito más baja, pero bueno, ¿para qué nos vamos a extender tanto si hoy disfrutamos de este espléndido jueves? Como les decía, día de efemérides muy linda. Es el Día Nacional del Ceremonial. Así que bueno, por supuesto, en todo momento uno hace protocolo y ceremonial, ¿no? De alguna manera, cómo se sienta, cómo se viste, cómo toma los cubiertos, la forma de expresarse, de moverse. Es comunicación alguna, tiene que ver con la comunicación no verbal y también con el protocolo y ceremonial. Y el Día de los Jardines de Infantes y de la Maestra Jardinera. Bueno, un saludo muy especial a todas las maestras jardineras del partido de General Villegas. Uno siempre las relaciona con la paciencia, con la dulzura, con la bondad. ¿Quién no se acuerda de su primer maestra jardinera, ¿no? Allá cuando teníamos 3 o 4 años, que todavía el jardín en mi edad no era obligatorio, pero bueno, íbamos igual porque nos gustaba, porque jugábamos con otros chicos, porque lo pasábamos divinamente bien. Y yo creo que sigue pasando exactamente lo mismo. Mi primer maestra jardinera, María Baigüera. Así que le mando un beso enorme, entrañable, una dulzura de persona. Bueno, si me está escuchando ella o algún familiar, amigo, se lo hacen extensivo, porque realmente la recuerdo muchísimo. Y bueno, son cosas que quedan en el recuerdo y en el corazón, por supuesto. Y un saludo muy grande a todas, que juegan, se divierten, cantan, estimulan a los chicos. Bueno, de hecho también hasta los tienen upa, porque algunos son muy chiquititos, ni hablar de las que son maestras de maternal, que son bebitos, que hay que cambiarles los pañales, calmarlos, aprender. Ellos van aprendiendo todo en el maternal, a caminar, a hablar. Bueno, realmente muy, pero muy emotivo, acompañando las infancias de nosotros y de nuestros hijos, y después serán nuestros nietos. Así que, por supuesto, un cariño enorme para todas las maestras jardineras. En los controles técnicos ya está instaladísimo nuestro operador Cristian Duarte. Empiezan a correr los minutos, Cristian, y no nos alcanza el tiempo. Del otro lado, ustedes haciendo radio junto a nosotros y haciendo todo lo que se puede hacer en esta hermosa tarde otoñal y de sol. Y por supuesto, nuestras firmas comerciales, las mejores, las que nos acompañan, las que están ahí desde el día 1. Algunas otras se fueron sumando con el correr del tiempo, se quedaron, nos acompañan y hacen
que la magia suceda y que todas las tardes podamos estar al aire por la 92.9 FM Peregrina. Aprovecho para contarte que te comunicas con nosotros al 423-063, nos mandas un mensaje, WhatsApp, video, foto, lo que quieras, al 1545-6369. Si estás lejos, en otro país, en otra ciudad, en otro continente, en otro pueblo, nos escuchás a través de la web www.ibivillegas.com.ar. Seguinos en las redes sociales, nos encontrás como ceciliagonela.ok y por supuesto también tenés la posibilidad de tener todas las entrevistas y volver a escucharlas cuando vos quieras en nuestro canal de Spotify, porque nos actualizamos, avanzamos y así vamos, por supuesto, armando nuestro lindísimo programa. Bueno, la semana que viene, que ya es junio, es otro mes, vamos a empezar a jugar con alguna cosita nueva, linda. 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Así que ahí está, te lo dije, te lo anticipé y por supuesto lo vamos a seguir repitiendo, obviamente. Pero bueno, en la semana que viene vamos a incorporar cositas nuevas. Vamos a mandar una frase el lunes o martes, una frase así sin terminar, y ustedes van a tener que mandarnos un audio completando esa frase. Por ejemplo, se me ocurre, ¿no? Yo les voy a decir, bueno, tienen que contarme de qué se trata, que, por ejemplo, qué lugar favorito tienen de nuestra ciudad. ¿Cuál es tu lugar favorito en Villegas? Si quieren, vayan pensándolas. Entonces me mandan un audio, me dicen, bueno, yo soy Cecilia, mi lugar favorito de Villegas es la plaza. Ahí. Y bueno, después lo pasamos, lo compartimos, seguramente van a salir cosas nuevas, lindas. Ser feliz es, ¿qué es ser feliz para vos? Bueno, no sé, descansar, estar con la familia, disfrutar un día lindo, estudiar, viajar, tantas cosas, tanto infinidad de gustos como personas estén escuchando en la radio. Así que me gustaría que se sumen a esta propuesta que vamos a arrancar, ya les digo, el lunes. Vamos a hacer la prueba, a ver cómo nos va, a ver si los oyentes de la tarde, porque los de la mañana se copaban mucho con eso y con también los concursos, los sorteos y demás. Vamos a ver si los de la tarde también lo hacen. Y bueno, por supuesto, es una forma de interactuar, de conocerlos, de hacer este feedback para que pasar estas tardes lindas. Se viene el invierno, ¿eh? Hay que pasar el invierno, así que para eso nos estamos preparando. Bueno, saludo a todos los cumpleañeros del día de hoy, a quienes estén celebrando algún aniversario, la vida y tengan ganas de festejar, por supuesto. Saludo a toda la gente de zona rural, los pueblos del partido, a quienes vayan transitando por nuestras rutas. 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Después de nuestro primer tema, hoy tenemos música nuestra, música argentina con muy lindos intérpretes. Vamos a compartir, por supuesto, también nuestro día de historia, ¿eh? Ya como les comentaba ayer, nuestro episodio número 64, el encuentro de Guayaquil, y a las 4:30 pasaditas nos va a estar visitando María José, más conocida como Pepa Chávez, que nos viene a hablar sobre la familia Chávez Carrizo, Antonio Carrizo, la familia Carrossi. Bueno, realmente parte de esa gran familia extendida. También ha sido visitante de esa casa tan conocida por todos, que hoy está funcionando el restaurante El Pueblo. Y bueno, viene a contarnos anécdotas, lo que aprendió ahí, que me imagino que son infinidades de cosas. Pepa vivía en el campo, así que bueno, a ver qué pasaba cuando ella venía del campo, si se quedaba ahí o en la casa de su abuela. Ya nos va a contar todo esto en un ratito nada más, pero tenemos un programa lindísimo para compartir en este jueves.
dicho todo, hecha la presentación, vamos con el primer tema. Después ya venimos con la cotización del dólar, los mercados, a ver qué pasó con el riesgo país, si se quedó abajo, subió. Bueno, los 500 puntos los vamos a tener metiditos en la cabeza hasta que seamos muy viejitos y bueno, ver qué significaba eso. Juntos a la par, suena Papo abriendo nuestra tarde musical de esta manera.

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Y hoy tenemos un dólar oficial que ha cerrado su jornada en 1.430 pesos, sin diferencia con respecto a la jornada del día de ayer. El dólar tarjeta lo hizo a 1.859 pesos. El dólar MEP a 1.433 pesos con 80 centavos. Contado con liqui a 1.484 pesos con 31 centavos. Y el dólar blue cerró su jornada en 1.430 pesos, exactamente igual que el dólar oficial. Y tengo una muy, pero muy buena noticia, que es el riesgo país se sostiene en 400.

0: todo lo puedes consultar con él, por supuesto. Y hacemos un breve recorrido por la información del ámbito nacional. Hablamos obviamente de economía, porque el presidente analizó el futuro económico, la baja inflación y la estabilidad macroeconómica no generan crecimiento. Esto lo dijo Javier Milei, que expuso ante empresarios y referentes de la política. Destacó además el rol central del sector energético y defendió que la estabilidad macro es condición necesaria, pero no suficiente para impulsar el desarrollo y la creación de empleo. Bueno, así las cosas, esa es la definición que dio, por supuesto. Por otro lado, tenemos unos minutitos para una información más. Nuevo esquema de indemnizaciones. ¿Por qué el fondo clave para pagar despidos entraría en vigencia recién a fines del mes de octubre? En la reforma se estableció que como máximo se puede prorrogar 6 meses las medidas complementarias que se acordaron con el Fondo Monetario Internacional y los detalles de las reuniones de sociedades de bolsa con Arca. Bueno, esto lo detalló el ministro de Economía, Luis Caputo. Y por último, un momento de shock que tiene que ver con el deporte, el momento del colapso de Jannik Sinner cuando estaba en un game del triunfo ante Cerúndolo en Roland Garros y la polémica detrás de su atención médica. El número uno del mundo se empezó a sentir mal cuando estaba a un punto de vencer a Juan Manuel Cerúndolo, nuestro tenista argentino, y pidió una pausa médica. Bueno, por supuesto que ahí se dio también el batacazo histórico de nuestro Juan Manuel. Esto se dio sobre Jannik Sinner en Roland Garros. Tuvo su origen cuando el número uno del mundo estaba en un game del triunfo, a un solo game. Imagínense con el esfuerzo y la presión que juegan, ¿no? Bueno, justo allí, en ese momento, y por supuesto en el instante más inoportuno, el italiano dio signos de un malestar físico. Minutos más tarde llamó al fisioterapeuta del torneo y la polémica quedó abierta porque lo hizo cuando el argentino tenía triple set point. Sinner dominaba con claridad y bueno, había ganado además los dos primeros sets y estaba 5-1 arriba en el tercero, muy cerca de avanzar a la siguiente ronda. Fue entonces que el partido dio un vuelco inesperado cuando estaba a un solo game de la victoria. Empezó a mostrar signos de malestar y perdió 11 puntos consecutivos. Cuando el marcador estaba 5-4 y 0-40 con el saque del italiano, llamó al médico y se fue al vestuario para atenderse. Bueno, también hay que tener en cuenta que hace muchísimo calor. En Europa realmente hay unas temperaturas elevadísimas, están recién entrando en unos días al verano y bueno, las temperaturas ya hacen de las suyas. Así que quizás se dio todo, ¿no? La presión, los nervios, algún malestar y bueno, y el calor también. 26 minutos, pasan de las 4 de la tarde, estamos haciendo Mirada de Mujer por la 92.9 FM Peregrina. Los invito ahora a compartir nuestro segmento de historia. Hablamos ya del episodio número 64, va pasando, ¿cómo pasan los meses? No puedo creer que ya estamos a días del mes 6 de este año 2026. Este momento histórico, presentado como siempre, como cada jueves, por Olagro, excelencia en alimentación. 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Y después de ese momento histórico, vamos con dos temas. Uno de Marcela Morelo, que se llama La Fuerza del Engaño. La Fuerza, me convertí en japonesa, nipona. Bueno, La Fuerza del Engaño y Los Abuelos de la Nada, con el tema Costumbres Argentinas, que me encanta. Así que a disfrutar este segmento de Mirada de Mujer.
1: 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Hola, Rally. Hoy me gustaría comentarle a los oyentes sobre el encuentro de Guayaquil. ¿Sabe de qué te estoy hablando?
2: Pero claro, por supuesto que sí. Es el encuentro entre los dos más grandes de la independencia de América, los generales José de San Martín y Simón Bolívar.
1: ¿Vos sabés qué edad tenían?
2: San Martín unos años mayor, ¿no?
1: Por supuesto, sí, un poquito más. San Martín 44 y Bolívar 39. El encuentro se produjo durante los días 20.

0: 16 y 27 de julio de 1822. Te podría decir que era un momento cúlmine para San Martín en todo lo que se refiere a la gesta del cruce de los Andes y las batallas emancipadoras hasta el Perú.
1: Lo primero que me gustaría contar es cómo llegó San Martín a ser el protector de Perú. Luego de la liberación de Chile en 1817, volvió a Mendoza para despedirse de su familia y emprender allí la última y gran tarea que era justamente la liberación de Perú.
0: Lo que no sabías, o quizá no te contaron, es que cuando San Martín cruzó nuevamente la cordillera en 1818 de Mendoza a Chile y de ahí hacia el Perú, estaba muy enfermo, por lo que durante el trayecto, algunos momentos, fue trasladado en camilla. Fue acompañado con 60 granaderos, de ahí surgió el nombre de la canción Los 60 Granaderos, del famoso y emblemático conjunto mendocino Los Trovadores de Cuyo.
1: Muy bueno. Una vez recuperado, se produjo la intervención y conquista del Alto Perú. En una victoriosa llegada por mar, con el comandante en jefe de la Armada chilena, Tomás Cochrane, y por tierra, con el general Juan Antonio Álvarez de Arenales, en la famosa Batalla de las Sierras. Ahí se logró la independencia del Perú, pero no aún el control total del territorio.
0: Allí San Martín ejerció el cargo de protector de Perú desde el 3 de agosto de 1821 hasta septiembre de 1822. Era la máxima autoridad civil y militar, y en esa posición hizo cosas muy importantes. Por ejemplo, la liberación de los esclavos, en un mensaje muy claro, donde manifestaba la aberración que significa este hecho, la expropiación de los bienes de los españoles y americanos que estaban a favor de los realistas, estuvieron o no en Perú, la fundación de la Biblioteca de Lima y la formación de escuelas para niñas y niños con la aplicación de métodos modernos de enseñanza.
1: No te olvides que quien tuvo un papel crucial en la concreción de todos estos hechos fue su primer ministro, Bernardo de Monteagudo. Aunque no todo iba a seguir así, las cosas se irían a complicar. En el verano de 1821, una epidemia de paludismo y disentería afectó a más de 2.000 soldados. También había cierto desánimo en la tropa porque no batallaban hacía tiempo debido a que San Martín consideraba que no era conveniente enfrentarse con las tropas que poseía al ejército realista, ya que estos los superaban enormemente en cantidad de soldados. Por ello, algunos personajes importantes desertaron, como fue el caso del general Las Heras.
0: Por otra parte, no contaban con ningún tipo de apoyo de parte de Buenos Aires, que estaba a cargo en ese momento por Bernardino Rivadavia, enfrentado fuertemente con el general. Lima también tenía muchos conflictos políticos internos.
1: Otra cuestión a tener en cuenta es que Tomás Cochrane decidió, por cuenta propia, cobrar un dinero de las arcas de Perú, lo que produjo prácticamente un vacío en las mismas. Luego decidió irse a Chile llevándose la flota en una actitud un tanto poco clara. En ese contexto, San Martín entendió perfectamente que su ejército solo no podía enfrentarse con el realista. Y a pesar de no estar convencido de la idea, decidió reunirse con Bolívar en Guayaquil para pedirle justamente parte de su ejército y poder culminar la batalla.
0: ¿Y qué ocurrió?
1: Y la situación de Bolívar era muy distinta. Él venía ganando batallas y se había apoderado de Guayaquil, anexando esta ciudad a la Gran Colombia, algo que a los peruanos les había caído muy mal, porque ese territorio pertenecía originalmente al Virreinato del Perú.
0: Durante el encuentro, San Martín le pidió parte del ejército para poder llevar a cabo la ya mencionada batalla y culminar con ese último gran bastión realista. Además, le planteó, fíjate vos, la posibilidad de colocar una monarquía europea solo en Perú, porque entendía que una democracia no iba a funcionar.
1: Bolívar no estuvo tan de acuerdo con nada de esto, entonces San Martín le ofreció su ejército y estar a su mando como segundo comandante. Aquel le contestó que eso era imposible, que él no podía entrar a Perú siendo el jefe de San Martín.
0: Ante todas estas negativas, nuestro libertador decidió dejarle su ejército a Bolívar para que él continúe con la gesta libertadora, presentó su renuncia como protector de Perú y se volvió a Mendoza.
1: Para algunos, esta es la teoría más acertada. Otros historiadores dicen que Bolívar era un hombre muy ambicioso y que quería ser solo él el libertador de América. Que San Martín era un hombre extremadamente ético y antes de confrontar con aquel, prefirió dar un paso al costado. Lo que quizá nunca te contaron es que esa noche Bolívar le habría ofrecido una cena en donde brindó por San Martín Este brindó por una América libre y antes de que terminara la cena se fue al puerto y tomó un barco que lo llevó a Chile. Luego cruzó Mendoza, donde decidió quedarse a continuar su vida. La idea era como agricultor.
0: Te cuento que para las Provincias Unidas, San Martín en ese momento era el personaje más creíble e importante, y que sin declararse federal, tenía el apoyo de todos ellos. Sí se pronunció en contra del gobierno unitario, aunque decidió no tomar posición política.
1: También es sabida la enemistad que había entre él y Rivadavia, quien le hizo la vida imposible. Entre los hechos que demuestran este ensañamiento se pueden destacar la colocación de una espía como peón en su residencia en Mendoza, la publicación de terribles mentiras en el diario El Centinela, propiedad del gobernador de Buenos Aires, en donde se lo trataba de corrupto y hasta de loco. Fíjate vos que hasta Carlos María de Alvear escribió una autobiografía impostora del Libertador con el mismo objeto de desacreditarlo.
0: El 3 de agosto de 1823, en Buenos Aires murió Remedios de Escalada, su esposa. Por este y muchos otros motivos, el 10 de febrero de 1824, junto a su hija Mercedita, se fue a vivir a Europa. En 1829, al enterarse de la guerra con Brasil, volvió a la Argentina y solo llegó hasta el puerto de Buenos Aires, ya que ante la inestabilidad política que presintió cuando se enteró del fusilamiento de Dorrego, decidió volver a Europa, y esta vez sería para siempre, ya que nunca más volvió a nuestro país.
1: Son muchísimas más las cosas que podemos decir del Libertador, pero hoy quisimos hacer especial mención de el encuentro de Guayaquil. Lo demás será tema para otros capítulos de 7 minutos de historia.

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0: 46 minutos pasan de las 4 de la tarde y por supuesto que ya está acá María José Pepa Echave. La quiero presentar así rapidito porque nos hemos ido en conversación fuera del aire, porque yo quiero contarles que nos conocemos de toda la vida, tenemos la misma edad, todo, compartimos todo. Parte, ya la escuchan hablar, está acá por supuesto, bienvenida todo. Pepita.
1: ¿Qué tal? ¿Cómo te vas,
0: Ceci? Parte de nuestra infancia y adolescencia, sí, en la salida, pero también en el campo, yo con vínculos con el INTA, ella de la velita, bueno, realmente podríamos hablar de muchas cosas, pero hoy está acá para homenajear, seguir y continuar con este homenaje al gran Antonio Carrizo. Le vamos a pedir que nos haga ella el árbol genealógico, a ver qué la une a esa familia, qué recuerdo tiene del gran Antonio y para ella que era un tío lejano, un amigo de la familia.
1: Era un tío porque era hermano de mi tío Tito. Claro. Mi tío Tito, ¿quién era? Ni más ni menos que Tito Carrossi, que era el marido de tía Maruca. Y tía Maruca, ¿quién era? Era la hermana de papá. Así que claro, era un tío político, pero era un tío... Por supuesto, como era famoso, era el tío. Vino Antonio. Bueno, venía Antonio y era todo un acontecimiento. Y no solo que era un tío, sino que a veces que además tengo para agradecerle. ¿Por qué? Porque, digamos, por casualidad o no, terminé trabajando, ¿sí? Gracias a él, porque, digamos, haciendo en la sucesiva,
0: claro,
1: gracias a él terminé trabajando durante 7 años, toda mi carrera universitaria en Buenos Aires, en Radio Rivadavia, que me ayudó o me dio el trabajo en ese momento que me avisó de la vacante, que era Rula Rivavela, que era sobrino de él, hijo de Negrita. Así que sí, mucho para agradecerle. Fíjate vos, en una actividad totalmente distinta, porque
0: la
1: yo
0: tuya
1: era mi actividad, yo iba a la facultad y estaba tuve que trabajar porque no había más forma sino de estar en Buenos Aires, y bueno, digamos que por consecuencia terminé trabajando gracias a Antonio Carrizo, que cuando yo estuve en la radio, que fue entre el 92 y 99 o 2000, 2001, él ya no estaba, ya
0: claro,
1: no tenía el programa ahí. Me parece que en esa época estuvo en Europa. ¿Te acordás que fue
0: embajador cultural? Sí,
1: bueno,
0: sí, sí.
1: En España, sí, 92, como 4 o 5 años me parece que estuvo. Así que no estaba, pero bueno, yo los recuerdos más son mucho más viejos, digamos.
0: Claro, anteriores.
1: Anteriores, porque bueno, él venía asiduamente, se acuerdan, a Villegas, y una de las cosas que le encantaba era ir a mi casa en el campo. Primero era en la reunión que hacíamos toda la familia, mi papá, eran 7 hermanos, con lo cual éramos muchos. Hacía una reunión primer domingo del año era, en la casa de mi abuela, que era mi abuela Jacinta, mamá de Maruca, y se hacía en el campo que tenían en el Ordi. Una vez Antonio solía participar porque él venía siempre a pasar fin de año acá, y entonces era una de las fechas que asiduamente estaba. Y cuando falleció mi papá, no se hizo más ahí. No, perdón, estoy hablando mal. Cuando ese campo se vendió, eso se pasó a ser en mi casa.
0: En la velita.
1: En la velita. Entonces era una reunión que éramos un montón, y en algunas oportunidades él era parte. Pero a él lo que más le gustaba era cuando venía, o le gustaba, o una de las actividades que hacía cuando venía a Villegas era ir al campo, y mi papá, que era un tipo muy campero, obviamente, le carneaba un cordero para que se trajera para comer acá con los amigos en Villegas. Eso le encantaba el momento, el hecho,
0: claro,
1: el
0: folclore,
1: el folclore del momento.
0: Sí, sí,
1: y
0: sí,
1: eso es un recuerdo de tenerlo en mi casa en el campo. Y otras oportunidades era con mi mamá, porque él cuando venía... tenía charlas con mi mamá. Mi mamá era una gran lectora, y él siempre le traía algún libro de regalo, como él siempre fue un coleccionista de libros,
0: claro,
1: y
0: sí,
1: todos
0: sí,
1: los distintos autores le regalaban libros, así que en mi casa había una biblioteca bastante importante que te diría que casi el 90% eran libros que le habían dado a él, o las editoriales, o las o los distintos publicaciones o los distintos escritores que se lo dedicaban, y se los regalaba a mi mamá, que era una gran lectora, cosa que ahora ya es un poco más difícil. Así que en mi casa había una biblioteca grande que la gran mayoría eran libros que le había regalado él.
0: ¿Y qué pasó con esos libros?
1: Bueno, ¿qué pasó con esos libros? Vos sabés que cuando vos me llamaste para venir acá, me puse a pensar en esos libros que quedaron en el campo, quedaron en mi casa en el campo, porque mi casa pasó a ser una escuela.
0: Ah, eso no lo sabía.
1: Bueno, en un año, no sé, a ver, no te puedo decir, pero habrá sido 2003 o 2004 o 2005, no, 2004, 2003, había una escuela que era la escuela número 29, sí, que estaba funcionando en otro lugar, y en ese momento era Marchioni el presidente del consejo escolar, y fue a hablar con mi mamá. Mi casa estaba, no se usaba, ya mi mamá vivía acá. Yo creo que hacía poco que estaba de nuevo viviendo acá en Villegas, y entonces eso se le prestó para la escuela número 29, que esa escuela cerró porque, bueno, ya no tenía alumnos, claro. Sí, y en la última inundación, creo que fue en el 16 o una cosa así, ya cerró porque le quedaba un solo alumno que no terminó, así que se cerró. Los libros quedaron ahí, pero te digo la verdad, no volví a ver qué había pasado con los libros, que deben estar en el mismo mueble, si nadie entró y los rompió, en el mismo mueble que estaban, en una biblioteca de vidrio.
0: Y bueno, nos queda pendiente eso, a ver si encontramos
1: algo. Quiero ir a ver eso, prometo ir, si encuentro libros, traerlos, y porque yo no sé si las maestras que estuvieron ahí, qué terminaron haciendo, claro, con esos libros, porque quedó formando parte de la escuela, digamos.
0: Sí, sí.
1: Que para nosotros también estaba bueno que funcionara la escuela, porque era mi casa, era una forma de cuidarla. Bueno, ahora ya no hay nadie, hace un montón de años. Si encuentro alguno, te los voy a traer para que los veas. Y sí, había varios que de las distintas editoriales y autores. Y a él le encantaba charlar con mamá, que era una gran lectora, entonces venía. También nos gustaba a nosotros venir a la casa de Tito y Maruca, obviamente, cuando él venía, porque siempre esa casa había tanta gente, tanto movimiento, tanta cosa. Que era un placer venir, y bueno, cuando él estaba también, que venía con Alicia, su esposa, se pasaban varios días.
0: Sus hijos.
1: Pepe, más que nada, la hija ya vivió muchos años afuera, me acuerdo en aquella época, después volvió a vivir al país, pero bueno, la verdad que un gran recuerdo, y bueno, un tipo que nos ha representado en el mundo.
0: Exactamente.
1: De una forma
0: muy honrosa, sí, y muy querido, era una persona muy querida en el ambiente también, vos que has compartido trabajo con él.
1: Sí, por supuesto, en la radio siempre, cuando yo estuve, todos los años que estuve, que fueron un montón, sí, era una persona que era muy muy nombrada y siempre muy reconocida, en la época que yo estuve estaba Biasati, Santos Biasati, estaban esos periodistas a la mañana, ya él no estaba. Ya no estaba ni tampoco Héctor Larrea, pero sí, siempre reconocido por todos, inclusive por la gente. Cuando yo entré a trabajar ahí había gente de muchos años de trabajo en la radio, y bueno, siempre lo tenían presente, y bueno, por supuesto, a mí era como la de Villegas, la de los pagos de Carrizo, siempre, por mis compañeros de trabajo, por mis compañeros de la facultad, por todos.
0: Bueno, algo muy similar nos contaba Liliana Parodi, que fue una de las primeras entrevistadas, claro, en este ciclo de homenaje para Antonio. Nos contaba exactamente lo mismo, que más allá de la formación y de todo lo que aprendió de él, que después la relacionaban con Villegas y con él, por
1: todo
0: supuesto.
1: Todo el tiempo. Y en la radio más que nada, claro. Me acuerdo porque, bueno, cuando ya te digo, cuando yo entré a trabajar, imagínate, yo tenía 19 años, era una nena, todas las personas que trabajaban en la radio siempre tenían bastante antigüedad, porque era un lugar donde la gente entraba a trabajar y no se iba,
0: un lindo lugar, ¿no?
1: Sí, la verdad, yo siempre estuve recontra agradecida, y ya te digo, por transitividad, agradecida con Antonio, porque claro, el trabajo ese lo tuve gracias a él, y bueno, la verdad es que, bueno, con mi papá y mi mamá tenía una relación excelente, eran contemporáneos. Mi papá también cumpliría 100 años, nada más que él cumple, mi papá cumple el 13 de septiembre.
0: Bueno, y Antonio el 15.
1: Claro, era, no me acordaba si era dos días antes o sí, dos días después. Mi papá también cumpliría años, los 100 este año, que son del 26, y sí, sí, tenían una relación hermosa.
0: ¿Y a vos qué te dijo? Pues ya se nos termina el tiempo y le vamos a agregar algo a esta entrevista, ¿eh? Porque da para
1: sí,
0: mucho más.
1: Sí, sí.
0: Y vamos sacando cosas, bueno, esto de que tu casa se convirtió en escuela y todo eso, que nos encanta esa historia de Villegas, eso tiene sí, que quedar en algún
1: sí,
0: lugar.
1: Sí, sí.
0: ¿Qué te dejó a vos? ¿Te formó en algo más allá del momento después del trabajo en la radio, pero antes?
1: Y el querer el representar a Villegas, que lo representó tan bien, la verdad, sí, que eso...
0: Lo hizo conocido.
1: Sí, sí, lo hizo conocido a una ciudad que en su momento no era conocida.
0: No, porque Manuel Puig en aquel momento todavía no se oía, no era por lo menos lo que fue después, no se lo estudiaba en la universidad.
1: No, para nada, ni como autor, no, ni nada, no. En cambio, él como que era una persona mucho más, ¿cómo se dice ahora? No es viral, es...
0: Más popular.
1: Más popular, más claro, exactamente, sí. Y siempre hablaba de Villegas también, que nos hizo quedar tan bien en todo el mundo.
0: Además, qué emoción esto de llegar a Buenos Aires, subirte a un taxi, porque bueno, en aquella época eran así sí, las cosas y lo podías hacer sola y de madrugada cuando llegan los colectivos sí, a Buenos Aires, y el taxista que te preguntaba, ¿de dónde sos? ¿De Villegas? Sí. Ah, de Los Pagos de Antonio Carrizo.
1: Claro, porque es subirte a un taxi y escuchar la radio sí, y escucharlo a él en muchas sí, oportunidades, que ahora, bueno, ya no, porque los chicos, digamos...
0: Cambió todo.
1: Estamos viejos. No viejos, está un poco grandes.
0: Claro, y ha cambiado sí, tanto la comunicación sí, también, sí, la forma sí, de... Bueno, también va tendencia a eso la tele, hoy, viste, las redes, los streamings sí, han copado.
1: Pero bueno, cosa, en Buenos Aires, o en digamos, en sí, en el que está en el trabajo, la radio sigue siendo
0: sí,
1: la radio.
0: Sí, sí, sí.
1: Y
0: sí,
1: cuando
0: sí,
1: vos viajás, la radio es la radio. Ponés un rato...
0: podcast,
1: Spotify, sí, pero la radio es la radio.
0: Es
1: sí. Y bueno, él nos enseñó eso, la verdad, y que nada, la verdad que yo agradecida de él.
0: O sea que
1: y un placer haberlo conocido y un placer de que
0: claro,
1: se
0: y tenerlo en la familia.
1: Sí, y tenerlo en la familia.
0: En
1: más
0: esa
1: vale,
0: familia que uno dice como una familia extendida y grande, porque
1: sí, sí, era una familia grande, sí, sí, sí. Sí, de hecho, me acuerdo de Blanca, Blanca era la abuela de todos.
0: Claro, y sí.
1: Era así, la abuela Blanca, ir a lo de Maruca y era la abuela Blanca de todos.
0: Qué generosidad, ¿no?
1: Sí. La de Maruca y la de Tito, la de tía Rita, realmente
0: enorme,
1: han sido enorme.
0: Porque con ustedes que eran familia y con toda la gente del pueblo, porque ¿quién no ha pasado por ahí para ir a la fragua y era el medio de su casa?
1: Todos. Así. Yo me acuerdo venir del campo e ir a Pinturitas era hermoso. Yo sí, iba a la escuela de Drable y no conocía a los chicos de acá de Villegas porque iba a la escuela de Drable.
0: Claro.
1: Y era el momento en donde me relacionaba con los chicos de Villegas y bueno, tía Maruca me estaba esperando siempre. Yo soy la más chica de todos los veintipico de nietos.
0: Así que fuiste mimada.
1: Veintipico de primos, sí, claro. Soy la más chica, sí, sí, sí. Y bueno, por eso cuando yo tuve la necesidad del trabajo este, todos mis primos en ese momento que estaban todos en Buenos Aires, Mario, Carlitos, y bueno, y se pusieron en campaña y bueno, me consiguieron trabajo.
0: Pepa, y nunca, esta es la última y ya te sí, libero porque nos tenemos que ir lamentablemente, ¿nunca decidiste cambiarlo o te tentaste en cambiar los números por la comunicación?
1: No, me parece que no puedo, no sé por qué.
0: Porque hablar podés.
1: Sí, hablar puedo, sí, sí, sí, soy un infierno hablando. Pero no sé si es tan fácil. No es tan fácil las actividades. Uno le parece, ay, mira aquel, qué fácil. No, no.
0: Y cada
1: una tiene su particularidad y su dificultad.
0: Exactamente.
1: Sí. No se me ha ocurrido. Pero bueno, no. ¿Quién te dice
0: que en algún momento?
1: Que en algún momento...
0: puede hacer.
1: Exactamente.
0: Bueno, un placer. Te
1: gracias,
0: agradezco infinitamente
1: sí,
0: este espacio, este
1: también,
0: momento, estos recuerdos.
1: De tantos años, tenemos tantas cosas para decir.
0: Sí, por eso digo, esto tiene un bis, ¿eh? No la vamos a sacar al aire hoy, no la vamos a subir a Spotify hoy porque esto da para más.
1: Gracias, gracias, sí, gracias.
0: 5:00 p.m. en punto, así nos vamos, así llegamos al final de nuestra mirada de mujer. Gracias, Cristian, por tu magia de cada tarde. Nos vamos, como habíamos dicho, llegando a la máxima esperada para el día de hoy. 18 grados en la ciudad de General Villegas, así que disfruten la tarde. Mañana nos espera un viernes de clásicos acá, como siempre, para compartir. Mañana viajamos a Grecia. un placer. Nos vamos con Alicia Larramendi Turismo, así que escuchen este programa porque lindísimo destino para tener como opción y un día muy lindo también con respecto al clima. Gracias a todos, gracias a las firmas comerciales que hacen posible nuestro programa. Gracias a ustedes por estar del otro lado esperándonos y por supuesto, cuídense, disfrútense y nos encontramos mañana a las 4 de la tarde.

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2: 5:30 de la tarde, cielo cubierto sobre Buenos Aires, condición que se va a mantener durante varios días, pero también con buen tiempo, dice el Servicio Meteorológico Nacional. En estos momentos la temperatura 14 grados, la humedad 83%. Para mañana viernes se esperan condiciones similares, mínima de 12, máxima de 16, también con cielo mayormente cubierto. Durante el fin de semana prácticamente el sol no se va a asomar, pero vamos a tener un leve ascenso de la temperatura con máximas alrededor de los 18.

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102.3 siempre tiene lugar para lo nuevo. En este caso, este trabajo de Ed Sheeran junto a Martin Garrix

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1: 16 minutos, pasaron de las 6 de la tarde y tenemos nuestra primera conexión de esta tarde con Iván Nedoc para enterarnos lo que está pasando en este regreso en la ciudad de Buenos Aires. Hola, Iván.
2: Hola, Mati. Buenas tardes para vos y para todos. Un regreso con carga muy intensa en cuanto a salidas de la capital federal, demoras importantes en la conexión Cantilo-General Paz. Está muy lenta la General Paz-Mano, al Riachuelo, hasta la zona de Liniers y Mataderos. Hay un reporte de incidente antes de enlazar con la autopista del Oeste. También otro incidente, altura Juan Bautista Alberdi, pero mano al Río de la Plata, está frenando el tránsito en este sentido. Panamericana lenta hacia el norte, hasta la zona de Martínez, con gran congestión en la conexión de Perito Moreno con la autopista del Oeste. Un reporte de incidente altura Ciudadela, está frenando el tránsito hasta allí, y luego la demora que sigue hasta la zona de Aedo. Carga intensa en Delepiane, también en los cruces de Puente La Noria y Puente Pueyrredón hacia el sur, tránsito muy cargado en la 9 de julio hacia el sur, sobre todo el Bajo Porteño y las principales avenidas de la ciudad. Y en cuanto a los servicios, por el momento trenes, subtes, premetro están funcionando sin grandes problemas. En 30 minutos actualizamos todo lo que pasa.
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2: Las 6:30 de la tarde. La temperatura en estos momentos, 14 grados en la ciudad de Buenos Aires, con cielo cubierto y una humedad del 83%. Se esperan condiciones similares para lo que queda este jueves, pero también para los próximos días. Nubes y buen tiempo. Recién el domingo, por ahí al mediodía, algo de sol, pero las nubes se quedan por 4, 5 o más días, dice el Servicio Meteorológico Nacional. Mañana viernes, entonces, buen tiempo, algunas nubes, mínima de 12 y máxima de 16.

0: 24 horas con las canciones que siempre querés volver a escuchar en Aspen 102.3, Whitney Houston, How Will I Know?
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0: 15 minutos para las 7 de la tarde, nuevamente conectados con Iván Nedoc para actualizarnos sobre lo que está pasando en la calle. Hola, Iván.
2: Hola, Mati. Seguimos con bastante congestión en la General Paz, Mano, el Riachuelo, desde el enlace de Cantilo hasta la zona de Liniers, para enlazar con la autopista del Oeste. Sigue muy lenta hasta la zona de Aedo, con demoras en Panamericana, en ambas manos, hacia el norte, hasta la zona de Bulón y Mano a Capital, desde Olivos hasta el enlace con la General Paz. Carga intensa en Perito Moreno, en Delepiane y en los cruces de los puentes La Noria y Pueyrredón hacia el sur. Muy cargado el centro porteño, la 9 de julio, el bajo de la ciudad. Y en cuanto a los servicios, trenes, subte, premetro, siguen funcionando sin grandes problemas en esta tarde. En 30 minutos actualizamos la información.
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1: Es la hora 19, la temperatura en la ciudad 14 grados. El Banco Central realizó la segunda mayor compra de dólares del año. La autoridad monetaria adquirió 447 millones y ya acumula más de 9.600 millones en 2026. Las reservas superaron de este modo los 48.000 millones, el nivel más alto desde octubre de 2019. Victoria de Francisco Comensaña en Roland Garros. El marplatense de 25 años, número 102 del ranking ATP, superó a Luciano Darderi, que está en el 17º puesto, por 7-6, 4-6, 6-4, 2-6 y 6-4 en un partido que duró más de 4 horas. Con 10 jugadores, Argentina se convirtió en el país con mayor representación en la segunda ronda de París. En la hora 19, un minuto, la temperatura en la ciudad, 14 grados, se espera buen tiempo para el resto de la jornada.
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1: Comienza la hora exclusiva de Zafirus en Aspen 102.3 con Dante Margioglio en la operación técnica, con Pablo Rojas preparándose para acompañarte en la recta final de la jornada. Yo soy Matías Berlín. Mañana a la tarde nos encontramos otra vez para escuchar música juntos, el viernes ya con los mejores clásicos y asomarnos un poquito al fin de semana. En esta hora que comienza van a sonar en Aspen Belinda Carlisle, Robbie Williams, Madonna, Robbie Williams y mucho más. Ahora Opus, Live is Life. Que pasen una gran noche, quédense en Aspen con los mejores clásicos. Chao.

Clásicos en Aspen 102.3 en este regreso a casa en este jueves 28 de mayo a las 7 de la tarde, 10 minutos. ¿Cómo estás? Bienvenido, vamos a disfrutar con vos muy buena música hasta el final de este jueves. Dante Malgioglio está en los controles, yo soy Pablo Rojas, la música de Michael Jackson sonando a esta hora haciendo Bad. Hay 13 grados, 9 décimas de temperatura en la tarde, el cielo está nublado. En un rato vamos a actualizar el pronóstico para saber cómo va a estar el tiempo, lo que resta de este jueves, mañana viernes y por supuesto lo que nos interesa, que es saber cómo va a estar el fin de semana. Más música, más clásicos. Ahora con Stereo MCs en Aspen 102.3.

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0: 7:14 p.m. ¿Qué pasa a esta hora? Iván Nedoc, ¿cómo estás? Buenas tardes.
2: Pablo, buenas tardes para vos y para todos. Un regreso que todavía tiene bastante congestión para salir de la capital federal, tránsito intenso en estos momentos en la conexión de Cantilo con la General Paz, Mano, el Riachuelo hasta la zona de Liniers. Se mantiene la demora. Tránsito intenso también en Panamericana en ambas manos, hacia el norte por sectores, a la altura de Olivos, de Martínez y Mano Capital para enlazar también con la General Paz. Carga intensa en la autopista del oeste hasta la zona de Aedo, en Delepiane hacia provincia y ya el resto de las salidas de la capital con buena marcha. Muy cargada la 9 de julio, sigue muy lenta en todo su recorrido hacia el sur, lo mismo para el bajo de la ciudad. Y en cuanto a los servicios, trenes, subtes y premetro, están funcionando sin grandes problemas. En 30 minutos actualizamos todo lo que pase.
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1: 7 de la tarde, 32 minutos, 13 grados, 9 décimas la temperatura en la ciudad. El cielo está cubierto. El pronóstico para el resto de este jueves anticipa cielo nublado. Para mañana viernes también. La semana va a terminar todo el día con el cielo mayormente nublado. Mínima de 12 grados, máxima de 16. El fin de semana, el sábado, algunas neblinas por la madrugada y la mañana. También nublado, 11 de mínima, 17 de máxima. Y el domingo, buenas condiciones con mínima de 11 grados y máxima de 18.

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0: 7:47, novedades en la calle, Iván Nedoc.
2: Bueno, con todavía algo de congestión en cuanto a salidas de la capital federal en Panamericana, a la altura de Martínez, en la General Paz, entre la zona de Devoto y Liniers, Manuel Riachuelo, y en la autopista del oeste a la altura de Aedo. El resto de la salida, ya como era marcha, sin grandes complicaciones, sigue muy cargado el centro porteño. La 9 de julio sigue muy lenta desde Avenida Corrientes hasta Independencia hacia el sur, también con demoras por un incidente en la conexión de la 25 de mayo con la autopista Buenos Aires-La Plata. En cuanto a los servicios, estuvo circulando de manera limitada el tren Sarmiento, ya lo hace de manera completa entre cabeceras, pero con algunas demoras por problemas técnicos. El resto de los servicios por el momento sin problemas. En 30 minutos actualizamos todo lo que pase.
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1: 8 en punto en todo el país. La UIA anticipó una nueva caída de la actividad industrial en abril y alertó por la debilidad de varios sectores. La baja interanual fue del 0,7% durante el cuarto mes del año y del 0,4% frente a marzo en la medición desestacionalizada. Según la Unión Industrial Argentina, los retrocesos se dieron en producción automotriz, consumo energético y rubros alimenticios. Lionel Scaloni dio a conocer la lista de los 26 convocados para el Mundial 2026. El entrenador confirmó que Messi jugará su sexta Copa del Mundo. Entre lo más destacado están Lo Celso y 8 debutantes. Facundo Medina, en lugar de Marcos Acuña, que quedó afuera por problemas físicos, Juan Musso, Leo Valerdi, Valentín Barco, Nico Paz, Juliano Simeone, El Flaco López y Nicolás González. 8 de la noche, 1 minuto, la temperatura en Buenos Aires es de 13 grados, 9 décimas y el cielo está parcialmente nublado.
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3: Rubber Soul fue el cambio de dirección de la carrera de los Beatles, que ya apuntaban el viaje psicodélico que iban a emprender, y movilizó a Brian Wilson, el genio errante y líder de los Beach Boys, quien se encerró en el estudio de grabación a crear Pet Sounds, un álbum que empataba y que por momentos superaba al de los Beatles. El tono de este álbum, editado en 1966, es radicalmente diferente a los anteriores de los Beach Boys. Los himnos surferos se habían esfumado y en su lugar eligió un sonido mucho más complejo. Escuchamos el comienzo de Pet Sounds. Wouldn't it be nice?

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1: 8 de la noche, 16 minutos, 13 grados, 9 décimas la temperatura en este regreso a casa. ¿Y qué pasa en la calle, Iván Nedoc?
2: Bueno, ya con buena marcha en cuanto a salidas de la capital federal, Panamericana, acceso este, Richeri, la autopista Buenos Aires-La Plata, sin grandes complicaciones, lo mismo para la General Paz en ambas manos. En la ciudad queda una reducción por un siniestro en Celarrayán y Curapaligüe. En cuanto a los servicios, el tren Sarmiento está normalizando su recorrido completo luego de los problemas técnicos, pero con algunas demoras. El resto de los servicios a esta hora funcionando sin grandes inconvenientes, por eso nosotros nos volvemos a escuchar con toda la información del tránsito mañana desde las 6:45 de la mañana. Que completen un buen regreso. Un fuerte abrazo para todos.
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0: A las 8:30 de la noche hay 13 grados 8 décimas de temperatura en la ciudad. El cielo está cubierto. Para hoy se espera cielo nublado para el resto del jueves. Mañana viernes también mayormente nublado todo el día. Mínima de 12 grados, máxima de 16. ¿Cómo va a estar el fin de semana? El sábado algunas neblinas por la madrugada y la mañana. También nublado, 11 de mínima, 17 de máxima. Y el sol volvería el domingo. Se esperan buenas condiciones para cerrar el fin de semana con mínima de 11 grados y máxima de 18.

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